0: hacer. Seguir luchando para combatir el mal, codo con codo con la ley y la justicia. Mi misión será esta. Seguir luchando sin descanso para impedir que el mal triunfe sobre el bien, honrando la memoria de aquellos que me inculcaron estos nobles ideales y llegaron hasta ofrendar su vida para defender este principio y lograr que algún día la justicia y la paz imperen entre los hombres, ofreciendo a la humanidad una existencia de seguridad y noble progreso.
1: Es que viene muy... Bienvenidos y bienvenidas a una emisión más de Nostalgia por Chacanais en este, su Radio Nopal, su estación desde la colonia San Rafael, aquí en la Ciudad de México. El día de hoy vamos a tener un programa dedicado a los samples, dedicado a la cultura del hip hop y demás géneros. Así que vamos a iniciar con esta rolita de J Dilla, Don't Cry.

0: Así estamos aquí de vuelta. Ay, ahora sí ya me escuché bastante. En esta su emisión del mes de mayo, este mes dedicado a las madres, a los
1: Al
0: profesores,
1: desmadre.
0: maestras, y demás. Vamos a traer este tema de los samples, de la cultura
1: Samplera.
0: que inició como una novedad y decíamos ya es un estándar hoy en la producción musical. Tenemos como invitado especial a Mau Córdoba. Bienvenido, Mauricio.
2: Hola, hola, ¿cómo están todos? Buenas noches, gracias por tenerme aquí. Estoy
0: A
2: muy feliz
0: huevo.
2: de poder estar aquí para platicar un rato con todos ustedes acerca de lo que ha sido el sampleo a lo largo de la historia y exploraremos diversos géneros en los que podremos encontrar el cómo se han utilizado pues, los samples a lo largo, ¿no? Prácticamente empezamos con algo de J. Dilla, empezando con el hip hop. Y pues ahí es donde vemos un gran uso, donde la base musical de este artista se basa prácticamente en los samples.
1: Sí.
2: Entonces, pues prácticamente es un estandarte, ¿no? De lo que es el sampleo hoy en día.
1: Ahorita que escuchamos a J. Dilla en parte de la rola, como que se escucha ahí un stop, ¿no? Y vuelve a reiniciar la rola.
2: Correcto.
1: Muchos a lo mejor no.

0: conocedores, ya yo viéndome bien mamón, dirían, ¿qué está pasando, no? ¿Qué sucede? Pero en sí esto es lo que es el sample, ¿no? También tratar de pegar cachos en otras rolas, producir con esos cachos de otras rolas. Muy famoso también en el hip hop, ¿no? Hablamos también del hip hop. Y bueno, vamos a ahondar sobre todo este tema. ¿Qué nos vamos a escuchar ahorita, Gabo?
1: Vamos a escuchar una rolita, ¿cuál va a ser? ¿De las que trajiste tú, Mau, o de las nuestras?
2: Pues denle una de ustedes y ya vamos
1: Y ahí
2: mezclando.
1: vamos
0: Una y
1: campechaneando.
0: una.
1: Va, pues, de las que tú elegiste,
0: Sí, la
1: Bruno.
0: de El hijo de mamá, a
1: Ah,
0: lo
1: está
0: mejor es.
1: buena,
0: Sí.
1: sí.
0: Ese es un sample acá de Ralph y Pagán. Toman un cachillo y hacen como un tipo hip hop cholo. Está buena la mezcla ahí, la mezcolanza
1: Que se
0: que ponen,
1: genera.
0: que se
1: Vamos a
0: genera.
1: escuchar entonces esto que se llama El hijo de mi mamá, muy ad hoc con
0: El
1: este
0: hijo de
1: mes.
0: mamá.
1: Hijo de mamá.
0: Hijo de
1: Exacto.
0: mamá. Muy ad hoc con este mes.
1: Con este mes.
0: Vámonos.

0: Así es, el hijo de mamá. Y bueno, hablábamos de este tema del sample, y esto que,
1: Sa-sa-sa-sample.
0: como esta analogía con, pues con lo que somos dentro de otros contextos, ¿no? Que a lo mejor de pronto nuestras familias vienen de un lugar, pero te arrojan en esta gran ciudad y traes ahí elementos de tu cultura, de tu ADN,
1: Musicales, rolas.
0: pero los reinterpretas y los reacomodas y te adaptas
1: De
0: a un
1: acuerdo.
0: nuevo contexto. Y esta del hijo de mamá, pues es un gran ejemplo
1: Simón.
0: de cómo la cultura mexa, mexicoamericana,
1: Reinterpreta a su
0: sí, ¿no? Y
1: manera
0: agarró estas oldies but goodies que son como muy de
1: Ralphie
0: la
1: Pagán.
0: cultura chicana. Y bueno,
1: Chicana.
0: así para contextualizar, pues yo a Mau lo conozco de toda la vida porque somos primos. Y pues creo que eso, crecimos de pronto con música que podía ser como el rock en tu idioma que
1: La
0: escuchaban
1: base.
0: nuestros papás, a mí, por ejemplo, a mi hermano, pero después también como cositas más de como de pop en inglés.
1: Simón.
0: Y
1: Como
0: pues
1: la generación, ¿no?
0: sí,
1: Igual
0: como
1: la
0: conocer
1: urbana
0: a
1: de...
0: Michael Jackson, conocer
1: Exacto.
0: a
1: Beastie Boys.
0: no sé, Simply Red, Prince, ¿no? Como cosas del soul, del funk, del pop.
1: A
0: Y
1: huevo.
0: cómo eso ha ido generando en nosotros, pues, una nueva. Pues sí, como esta herencia de la música, pero ahora bajo nuestras inquietudes, ¿no?
1: Sí.
0: Entonces, pues, desde ese punto de vista de la escucha, vamos a ver qué nos trae ahora para compartir con la siguiente rolita.
1: Simón, ¿con qué nos vamos, Mau? ¿Qué quieres poner ahora?
0: Pues yo estaba pensando en... Traje una rola de Control Machete que todos
1: Ah,
0: han de
1: huevo.
0: conocer.
1: A huevo, huevo.
0: Ocupa samples y... Exactamente, ocupa samples de la cultura pop y
1: Ya.
0: nos lo traduce en algo totalmente
1: Y
0: mexa.
1: justo veníamos en el coche platicando de ese CD, que es mucho barato,
0: Correcto.
1: que utiliza samples de muchos,
0: Sí.
1: muchos artistas, ¿no? Mexicanos, contemporáneos también, de Lira. Yo también justo puse una rola también que trae un sample, le decía a Gabo, de la película esta donde sale Penélope Cruz y uno de los hermanos
0: De los
1: estos de
0: Bichir.
1: los Bichir y se están fumando un toque y en la película y viene un mashup en una rola que dice, ah, yo también quiero, o algo así, ¿no? De ese toque. Y viene antes de la rola de Control Machete,
0: Tenemos
1: ¿no?
0: un par de
1: Sí.
0: Control Machete, pero la que quieres es esta Sí, de
1: señor.
0: sí, señor, ¿no? Pues
1: ¿Cómo
0: vamos a
1: no? A huevo. ¿Cómo
0: escucharla
1: no, señor?
0: para
1: Algo
0: que nos dé
1: clásico.
0: tiempo
1: Algo
0: de.
1: sampleado.
0: Para que nos dé tiempo
1: Famoso
0: de
1: por la
0: más.
1: película de Amores Perros.
0: Claro, la acabo de ver hace 2 días.
1: A huevo, un clásico.

0: escuchar, ha llegado el momento de regresar. Nosotros nos disponemos a concluir con nuestra misión. Tengan la bondad de ser felices. Fue Zampayo Climaco, reportero del aire.
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3: son. Son las 4:20, 4:20 minutos.

0: Es así como volvemos después de esta rola. Nosotros pusimos por ahí en esta lista la de El Son Divino, que también está buena y trae ese sample que ya comentaba Bruno al inicio. Pero ahí vamos a ir escuchando poco a poco. Y hablábamos también de este disco que ya va a cumplir o ya cumplió 30 años del Introducing del DJ Shadow, que pues se hizo completamente con samples. Y pues muy interesante que estaba escuchando una entrevista que le hacen, que cuenta que él realmente no le gustó el hip hop y el rap, pero realmente no tenía amigos raperos. O sea, como que parte de este tema de no ser parte de la comunidad del hip hop lo hizo pues pensar en una forma distinta para entrarle, ¿no? Y de qué forma podía honrar como esa cultura del sampleo que ya se venía haciendo, pero desde otro lugar, ¿no? Como llevarlo a un punto muy, muy chido. Y que además lo hizo como en su momento, pues digamos, acabando la universidad. O sea, como pues estaba muy morro y logró hacerlo. Y logró, pues eso, ¿no? Como que de pronto uno cuando es joven siente ese brillo y esa magia, pero no tienes como quizá las confianza o sí, las herramientas, pero más que eso yo diría la confianza como para decir esto vale, o sea, esta visión que tengo vale seguirla, ¿no? Entonces, pues vámonos a escuchar una de ese disco. Déjame la encuentro.
1: A huevo, a huevo. ¿Cuál rola es, Gabo?
0: Sí me la pusieron, una del Introducing.
2: Yo te puse la de... Creo que te puse una, ¿no?
0: A ver, ya, por aquí la tengo. Ahí les va. 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

0: Y seguimos aquí. Seguimos
1: No te
0: aquí
1: pases. Seguimos aquí en la nostalgia a través de la
0: en la
1: radio Nopal.
0: saturación de micrófonos.
1: Escuchamos esa rolita primera del Introducing del DJ Shadow y luego nos venimos hasta 2015, 2000 algo, ¿no?
0: Sí.
1: Con ese proyecto que se llama No Worries, que es del Anderson .Paak y del
0: Exacto. Y
1: Knowledge.
0: del
1: Knowledge.
0: como que las dos, estábamos hablando, Mario, que las dos aristas, ¿no? Como el sonido sucio
1: No.
0: del sample y
1: Correcto.
0: ahora el sonido ya más limpio, ¿no? Que
1: De
0: se
1: una producción.
0: produce y todo. Háblanos un poco de eso, ¿cómo es que lo ves? ¿Cuál te gusta más?
1: Pues justamente este es un muy buen ejemplo.

0: se podría decir que tiene esos samples ahí adentro, ¿no?
1: Exacto.
0: Estos coros angelicales que se
1: De
0: escuchan,
1: soul, ajá,
0: souleros, cosas,
1: exactamente.
0: cachos que también toman. Que, digo, hace rato platicaba igual con Gabo en el coche, que todo puede ser sample también en la música, ¿no? Porque estás tomando también unas raíces y lo pones en tu rola, ¿no? Y ya se vuelve sample porque lo tomaste como un canto africano o como otra cosa. No sé, ahora que acaba de fallecer Toto la Momposina, estaba investigando sobre samples y hay chorromil de rolas que toman los intros de Toto la
1: Sí,
0: Momposina
1: pues es que
0: para
1: eso
0: hacer
1: sí
0: música
1: es
0: electrónica y todo,
1: las
0: ¿no? Exacto,
1: percusiones, sí.
0: son muy movidas y eso. Entonces creo que podemos hablar de un sinfín de canciones de samples, ¿no? A lo mejor ahorita solamente es una probadita de lo que nos gusta a nosotros, pero se pueden ir también variando por diferentes géneros, ¿no?
1: Y ahí vamos a variar en
0: A
1: géneros
0: huevo,
1: ahora.
0: a
1: Vamos
0: huevo.
1: a escucharnos este que viene a ser un sample muy ocupado y muy importante en la cultura del hip
0: Sí.
1: hop, y es esta que se llama Impeach the
0: Es
1: President
0: tomada en muchas rolas de hip hop importantes
1: de
0: como
1: Honey
0: Notorious Big.
1: Creepers.
0: Varias rolas de hip hop importantes tienen estos intros de esta tarola y esta batería.
1: Vamos
0: Pues
1: a
0: vámonos,
1: escucharnos
0: vamos a
1: esta
0: escucharla.
1: rolita y volvemos.
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0: Pues con esta rola de Honey Drippers, mandamos un saludo hasta Fort Worth, Dallas, que nos escucha la tía Itzen. Un abrazote también a la gente que nos escucha aquí en la Ciudad de México.
1: Estamos en vivo, recordarles que estamos en vivo.
0: Gabo. Así es,
1: este estamos programa en vivo.
0: Desde la Radio Nopal, desde la Colonia San Rafael, desde la Ciudad de México. Y
1: tocando un poco de samples en esta tarde lluviosa.
0: 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Y bueno, vamos a escucharnos ahora esta rola de A Tribe Called Quest. Vibras y cosas.
1: Puro funk.
0: Vibes and stuff.

0: Seguimos aquí en Nostalgia por Chacanice.
1: Con tanto todos iban
0: Y
1: mal,
0: también hablando un
1: tengo un
0: poquito
1: frío en el rostro.
0: de todo esto que tiene que ver con los samples. Ahora vámonos con esta parte en donde se sampleaban películas en las rolas. Un poquito de surf, un poquito de música surf.
2: Allá en

0: Seguimos aquí escuchando este Surferito. Escuchamos al señor Bikini con esta rola llamada Wannabe Bikini. Wannabe Bikini. Y también antes de esta rola escuchamos algo de Charlie García, del casetito moderno Clicks.
1: ¿Y
0: la
1: esa,
0: rola llamada
1: ¿y esa por qué,
0: No me dejan
1: Bruno?
0: Salir.
1: Esa era una rola de rock en tu idioma. ¿Por qué la pusimos?
0: Porque aquí hizo algo interesante Charlie y metió algunos samples de viniles, de los viniles de James Brown. Los primeros 5 segundos que se escuchan de las ruedas, escuché un grito de... Todo eso es en vivo que los grabó de viniles. Entonces también una forma de samplear, ¿no? En rolas.
1: Sampleos desde el sur del continente.
0: Exactamente. Por eso escuchamos esto de Charlie.
1: Bueno, García. Y ahora vámonos con el taquero de confianza.
0: A huevo.
1: Con el mismísimo Herbie Hancock. En esta rolita que se llama Rocket. Y ahorita regresamos para comentarla.
0: Algo de sample intelectual.
2: Clásico.
0: Acá, a cargo de Nostalgia de Chacanales.

0: apoyando de...
1: Sí.
0: Campechaneándole.
1: Oye, exacto. Mau, ¿qué escuchamos ahorita? ¿Qué vinilito nos pusiste?
2: Pues escuchamos algo de Herbie Hancock, un clásico de clásicos. En este disco podemos ver cómo se aplica la técnica del sampleo sin que siquiera existiera el sampleo. De hecho, esta es una de las primeras canciones en donde el scratching realmente llamó la atención y la gente quedó atrapada detrás del scratching. Entonces, sí, pues un predecesor totalmente, ¿no?
1: Sí, alguien que hizo valer la cortaduría de musical, ¿no? Se podría decir.
0: Sí, y justo después de ese disco estábamos pensando en poner algunas rolas ya como más electrónicas.
1: Electro.
0: ¿Tú tenías por ahí alguna
2: ¿sí?
0: selección?
2: Creo que podremos arrancar con Massive Attack. Primer disco. Esta canción me gusta mucho porque es ampliada de una canción de los 80s.
0: Ajá. Vamos a escucharle.
2: Y ahora les cuento la historia.
1: A huevo.

0: Pues esto que se llama Unfinished Sympathy del Massive Attack, que decíamos, compartíamos acá de algunos momentos que hemos visto a algunos de estos grupos
1: El papito del trip
0: que son
1: hop.
0: impresionantes porque pues traen a todos los colaboradores y pues cada uno de sus artistas invitados son pues realmente
1: Una delicia.
0: exactamente una delicia, un agasajo. Pero ¿qué nos querías decir, Mau, de esta rola?
2: Pues estábamos platicando de la dualidad de cómo se pueden escuchar instrumentos de música clásica, si lo queremos ver
1: Sí.
2: así, al lado de un sampleo muy de Bristol, sonido muy inglés, muy noventero, muy oscuro,
1: Noventero, oscuro,
2: muchas
1: dreaming.
2: texturas, ¿no?
0: Sí.
1: Atexturizado.
0: Sí, y es esa época chida de, bueno, no solo esa época, pero también de entonces me acuerdo de los Groove Armada, que
1: También.
0: hace poco también vimos en un festival y estuvo bien interesante. Pues topar el set en vivo, ¿no? Que los has escuchado, has visto los videos musicales, pero no te los imaginas cómo es un show en vivo. Y también mucha de esa música que pues se hizo en un estudio y está pensada con un montón de capas,
1: Claro.
0: llevarla al en vivo, pues ha de ser una proeza. ¿Qué vamos a escuchar a continuación para ganarle al tiempo que nos quedan
1: A
0: 5 minutos?
1: huevo, yo quería escuchar, escogí, ¿o podemos conectarlo,
0: Sí, en lo que ponemos una, lo conectamos y
1: Gabo?
0: hacemos.
1: Esta que se llama cassette, ahí la tienes como
0: Ándale,
1: ubicadita,
0: sí.
1: de un
0: Del
1: playlist que nos
0: Fridge.
1: mandó Mau.
0: Del Fridge.
1: Exacto, me gustó porque, pues en primera, exalta lo que es nostalgia por Chaka Nice.
0: Unos guitarrazos perros,
1: Y están
0: ¿va?
1: unos guitarrazos además ahí medio con ese sonido casetero. Vámonos.

0: Listo.
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3: Queremos aprovechar para agradecerles a quienes estuvieron hasta este momento, invitarlos a continuar con la programación de la Radio Nopal. Creo que en un ratito se viene este programa de cine. Este programa de cine que se transmite desde otra ciudad, pero que lo pueden escuchar aquí a través de la Radio Nopal. En lo que terminan de aventar esta otra. Ándale, esa, mira, la de Control Machete que queríamos poner, que no pusimos, que está bien buena.

Con esto nos despedimos. Muchas gracias a quienes nos sintonizaron en vivo y a quienes nos escuchan a través de las retransmisiones. Recuerden que se quedan aquí en la Radio Nopal y nos vemos el próximo mes. Vamos a quedarnos con un sample live aquí a cargo del Mau.

Hola, bienvenidas, bienvenides y bienvenidos a Cinefrecuencias, programa número 19, Los Amantes del Círculo Polar. Yo soy Mariana Ultra, transmitiendo desde las entrañas del Imperio, desde Brooklyn, Nueva York, para la Ciudad de México y el mundo a través de Radio Nopal. Gracias a mis compitas de Nostalgia por Chacanais, cerraron con una canción bien chida de Control Machete, y le dieron un saludo, le dieron el pase a Cinefrecuencias, que por cierto, hoy nos toca cerrar la programación de la radio. Lo que acaban de escuchar no era lo que planeaba para abrir el programa, pero estaba teniendo problemas para poderme conectar y se me cruzó el cable. Entonces hay un cambio de plan.

en la lista de canciones del programa. Pero lo que acabaron de escuchar fue Cine Taibas, que forma parte del soundtrack de la película Los Amantes del Círculo Polar, de la que vamos a hablar hoy. Está interpretada por Olavi Virta y las Harmony Sisters, que no era con la que pensaba abrir, pero tuve problemas técnicos para arrancar, pues se me cruzó el cable. Y justo en este programa estamos hablando de las coincidencias y las casualidades, porque de esto gira todo en la película de Los Amantes del Círculo Polar. Entonces lo tomo como una señal. Algo en el mundo, en el universo, quería que abriera el programa con Cine Taibas, sino con la otra canción, que ahora va a ser con la que vamos a transicionar en un ratito. En fin, le quiero mandar un saludo enorme, antes de empezar el programa, a mis amigas Eli, Ami y Nidia, que me están escuchando y que siempre escuchan fielmente Cinefrecuencias. Hoy es martes 26 de mayo del 2026. Son las 11:08 en Nueva York, las 9:08 en la Ciudad de México. Acabamos de pasar un fin de semana súper lluvioso en Nueva York y esta semana va a ser un calorón. Ya se siente el verano venir. Sé que en Ciudad de México ha estado también bien caluroso. Muchas veces, cuando hace calor infernal en Nueva York, me refugio en el cine, porque suelen tener buen aire acondicionado. Aunque los cines más chiquitos e independientes no tienen buen aire acondicionado y se suda denso en el nombre del amor al cine. El programa de hoy, como ya lo mencioné, está dedicado a la película de culto del vasco Julio Medem, Los Amantes del Círculo Polar. Me estoy dando una licencia de libertad creativa en el programa y decidí hablar de esta peli que tuvo un impacto muy, muy grande en mí, en mi entendimiento del amor y mi relación con el cine desde que estaba muy chavita. He estado reflexionando mucho sobre el cómo entiendo el amor y que mi luna en Acuario está heavy porque me gustan las historias de romanticismo intelectual, lo no convencional, la atmósfera emocional de las historias y no solo la trama, es decir, el cine. Y creo que va de la mano del programa, donde buscamos hablar de cine no por las tendencias del momento, sino por lo que nos mueve y tiene un significado profundo. Pero antes de entrar a la peli, vámonos con algunos temas del mundo, la cultura, el cine y su interconexión. Vi que el Centro de Cultura Digital realizó la primera muestra de experimentación en el audiovisual mexicano en la Cineteca Nacional, donde exploraron la memoria, el archivo, el territorio, la identidad y las fronteras desde prácticas cinematográficas que desbordan los límites tradicionales del cine. Se veía súper interesante esa programación y si hubiera estado en México hubiera ido a ver los 4 programas que incluían trabajos de Luna Marán, Paulina del Paso, Dalia Huerta Cano, etc. También vi que el CCD tiene una programación que en el futuro cercano sobre mujeres documentalistas del sur global y van a estar proyectando la película Olimpia dirigida por Indira Kato que trata sobre Olimpia, la ley Olimpia y la mujer detrás de esta ley que ahora nos protege en México. Les recomiendo bastante que chequen la programación del CCD. La programación del cine también del CCD. Y bueno, hablando de programaciones, el cine de mi vecindario, aquí en Brooklyn, el Bam Rose, ya publicó su programación del verano y se ve muy, muy interesante. En junio, Güeros de Alonso Ruiz Palacios va a formar parte de esa programación, de una en específico curada por Yasmina Tawil, que se llama Odiseas Urbanas, junto con otros títulos que me parecen muy interesantes como Leila's Birthday, de Rashid Masharawi, con el legendario Mohammad Bakri. Where is the Friend's House, del iraní Abbas Kiar Astomi. Y una película libanesa que se ve también muy interesante, que se llama Arce, de Mira Shaif, que trata sobre una madre soltera en Líbano. Es muy probable que vea todas estas que mencioné. Y después les cuente en el programa de qué van. También otra programación para junio, julio,
en el BAM Rose es una dedicada a Latinoamérica. Nuestra escena, punk en Latinoamérica. Como respuesta a la colonización, dictaduras, inequidad de clase y demás problemas sociales contemporáneos, la juventud latinoamericana ha construido escenas rebeldes de expresión radical creativa. Entre ellas está la escena punk en México, Colombia, Chile, Argentina y Brasil, así como también en la diáspora de Los Ángeles. Esta programación son 11 pelis y voy a mencionar brevemente algunas que me llaman mucho la atención. Nadie es inocente, de Sarah Minter, un documental híbrido que sigue a Cara, miembro de la banda punk Los Mierdas, mientras intenta dejar atrás su vida en Ciudad Neza y recuerda episodios de su vida que le llevaron hasta donde está ahora. Punk, orígenes del punk en Chile, de Martín Núñez. Esto es como la respuesta a la dictadura de Pinochet, surge la escena punk en Chile. Viva Viva, de Carolina Feister, sobre la escena punk en las favelas en Brasil. Alma Punk, de Sarah Minter también. Y esta está bien, bien interesante porque retrata al México antes del NAFTA, antes del Tratado de Libre Comercio. Y es el México después del terremoto del 85. Alma Punk trata sobre una chica mexicana en la escena del punk, el Young Riot Girl de la Ciudad de México, y cómo ella y su traslado de la Ciudad de México a Tijuana y después a los Estados Unidos. También está en esta programación Los Punks, We Are All We Have, de La Chida, de Ángela Boatwright. Esto es en Los Ángeles y en México. Yo conocí a Ángela en México. Trabajé con ella en dos producciones independientes. Fui asistente de producción, más bien como fixer, cuando ella fue a México a grabar. Y es una chida, es muy incongruente con su cine y sus valores. Y pues voy a ver si va a venir a Nueva York a presentar su película, porque estaría muy chido reconectar. Y bueno, eso es lo que viene en mi cine local. Hay más cines y ya les estaré contando qué joyas descubro. También en temas del cine, este fin de semana terminó la 79ª edición del Festival de Cine de Cannes y todos los medios de comunicación enfocados en el cine están publicando sus rankings de pelis. También el sábado pasado fue la ceremonia de premiación. Dentro de los premios me llama la atención lo siguiente. La peli ganadora Mejor Guión, A Man of His Time, de Emmanuel Marais, explora preguntas sobre la resistencia y colaboración en Francia durante los primeros días de la Segunda Guerra Mundial, que todas las historias de resistencia me parecen bien, bien interesantes. La peli ganadora de la Cámara de Oro a Mejor Película Debut, la peli Ben in Maná, de Marie-Clementine Dusabe-Jambo, es la primera peli de Ruanda en exhibirse en el festival y explora las complejidades del proceso de justicia y reconciliación en Ruanda 20 años después del genocidio Tutsi, y cuenta la historia a través de uno de sus sobrevivientes. También la peli del argentino Federico Luis ganó la Palma de Oro a Mejor Corto. La película se llama Los Contrincantes. Está producida por la mexicana Elena Fortes y Fernanda de la Pesa, y cuenta la historia de Damián López, un niño del barrio de Tepito que sueña con convertirse en campeón de México en boxeo. En general, Cannes resonó en los medios por las declaraciones de sus participantes en conferencias de prensa al ser abiertamente políticos y afirmar que el cine no puede separarse de la política. Javier Bardem habló sobre cómo tiene una posición de privilegio porque puede hablar libremente sobre su apoyo a la causa palestina sin perder oportunidades de trabajo en su país, y afirmó que la narrativa está cambiando. Israel está siendo percibido de una manera diferente. El escocés Paul Laverty, miembro del jurado, criticó a Hollywood por poner en una lista negra a Javier Bardem, Susan Sarandon, Mark Ruffalo. Voy a cerrar mi ventana del WhatsApp, que no para, perdón. Criticó a,
a Hollywood por poner en una lista negra a Javier Bardem, Susan Sarandon, Mark Ruffalo por su oposición al genocidio palestino. Reafirmó su solidaridad con ellos y alabó el póster de esta edición del festival, que es en honor a la peli Thelma y Louise, y en el póster salen Susan Sarandon y Gina Davis. También hizo una broma haciendo énfasis a cómo Estados Unidos e Israel reaccionan ante cualquier crítica y dijo: ojalá no nos bombardeen en Cannes por estas declaraciones. El documentalista Mark Cousins presentó el documental The Story of Documentary, que esto está interesante. Cannes casi no presenta documentales. Y cuando presenta documentales como este, que es como el documental sobre el documental, o el documental sobre esta película, o el documental sobre Cannes. Cannes Doc, la ramita de Cannes que se dedica al documental, ha estado haciendo un trabajo muy, muy grande por cambiar esto. Entonces organizan un montón de paneles, pitchings, entonces es... Pero no es lo que llega muchas veces en el reflector, pero vale la pena mencionar qué pasa. Y volviendo a Mark Cousins, en la alfombra roja de su peli, llevaba una playera negra con tipografía blanca que decía "Documentary kills fascism". El cine documental mata al fascismo. Gael García, el mexicano Gael García, durante la ceremonia final se disculpó por no hablar francés, afirmando que su francés no es tan terrible como la situación geopolítica actual y mucho mejor que la reputación de la FIFA. Javier Dolan fue presentador también y dio un discurso donde citó al poeta palestino Mahmoud Darwish. Citó uno de los poemas más famosos de Darwish, On This Earth, en esta tierra, para hacer una oda a la vida, la belleza y el poder del cine. Abro comillas. En esta tierra existe lo que merece vida. La duda de abril, el olor del pan al amanecer, las opiniones de las mujeres sobre los hombres, la escritura de Esquilos, el comienzo del amor, pasto en una piedra. Y cierro comillas y agregó otra cita de Darwish que dice: la tierra es muy estrecha para nosotros. Y con esto le agregó de su cosecha. Y agregó y puso y dijo que a través de la narración y la puesta en escena, los cineastas activamente expanden la tierra para resaltar lo que hace valga la pena vivir. También en Cannes se proyectó en la categoría de proyecciones especiales un documental sobre el Che. Che Guevara, The Last Companions, Los Últimos Acompañantes. Es un documental francés, está dirigido por Christophe Dimitri Reveil. Y de lo que no he leído mucho, estoy muy interesada en esto, por supuesto, habla sobre... es un tratamiento muy tradicional de cine documental y cuenta los 5 meses de escape o escapatoria, estoy traduciendo del inglés, perdón, de Bolivia. Es una entrevista con personas que eran cercanas al Che. Entonces... Me llama mucho la atención. Tengo muchísimas ganas de verlo. No sé si va a llegar a Nueva York en algún momento. Pero no le fue muy bien en las críticas. Le criticaron porque era muy formal. Entonces quiere decir que es pues documental muy, muy, muy tradicional. Talking Heads y así. Pero lo quiero ver porque son entrevistas con personas que se relacionaron con el Che en sus últimos días. Entonces, para mí eso es muy valioso. En fin, todo esto que ocurrió en Cannes se desarrolló en un contexto fuera de la industria de cine estadounidense y alemana. Entonces, por eso puede haber todas estas muestras de solidaridad, expresión, etcétera, sin que haya una represalia como ocurre aquí y en Alemania y en algunos otros países. En cosas importantes que han estado en mi corazón... están los más recientes hallazgos del equipo argentino de antropología forense, que el pasado 12 de mayo informaron fueron identificadas 17 personas desaparecidas durante la dictadura argentina. Fueron halladas en 2025, pero hasta ahora fueron identificadas, y fueron encontradas en el predio donde funcionó el centro clandestino de detención, tortura y exterminio La Perla de aquel país.
En marzo de este mismo año, 12 personas también fueron identificadas y con estas 17 ahora son 29. Me gustaría muchísimo decir al aire los nombres de los compañeros y compañeras que fueron identificados. Edelmiro Cruz Bustos, Carlos Cayetano Cruz Peire, Víctor Carlos Díaz Rinero, Graciela María de los Milagros Doldán, José Luis Goyochea Escudero, Rosa Cristina Godoy de Cruz Peire, Adrián José Ferreira Rivero, Esther Felipe, Marta Susana Ledesma Vera de Comba, Néstor Gilberto Lenin de Francesco, Luis Mónaco, Nélida Noemi Moreno Maza de Goyochea, Juan Carlos Navarro Moyano, Reineri Oscar Segura, Silvia del Valle Taborda, Gustavo Daniel Torres. Y acabo de decir 16 nombres porque son 17, pero uno de los familiares pidió a mantener privada su identidad. Para mí es muy importante que digamos sus nombres y que los sigamos recordando siempre. Seguí de cerca en particular la historia de Esther Felipe y Luis Mónaco, pues su hija Paula es colaboradora de la Cátedra Nelson Mandela de Derechos Humanos en las Artes UNAM, que está coordinada por mi muy querida amiga Marina Azagua. En la conferencia de prensa, Paula, que dijo unas palabras muy, muy, muy bonitas sobre el verbo buscar, y hay una cita que quiero mencionar al aire. Ella dijo: "Hoy empiezo a entender lo que significa el verbo encontrar. Es la hermosa y sorprendente posibilidad de traerlos con nosotros. Es una inesperada forma de la felicidad". Y desde este programa, externo mi solidaridad con la búsqueda, en todos los territorios, de todas las personas desaparecidas que esperan ser encontradas y con las familias que les buscan. A todos nuestros compañeros y compañeras y compañeres, les vamos a buscar hasta encontrarles. Esto también se conecta con lo surreal que se siente el mundo mientras nuestro país y el país en donde vivo se preparan para ser anfitriones de la Copa Mundial. De sobra está decir lo truculento que es todo lo que se relacione con la FIFA. Pero hoy más que nunca, el mundo se siente en llamas, el mundo está gritando y hay personas que viven en una realidad alterna. A menos de un mes del primer partido, colectivos de búsqueda y familiares de personas desaparecidas en nuestro país intervinieron la glorieta de las y los desaparecidos con una contracampaña a la oficial de la Ciudad de México. Usan la misma frase más una pregunta: la pelota vuelve a casa, ¿ellas cuándo? Sobre el asfalto, los colectivos pintaron megaconsignas como "México campeón en desaparición", junto a balones y referencias al Mundial 2026. La protesta ocurre mientras el gobierno capitalino acelera obras de rehabilitación rumbo a los 5 partidos que se jugarán en la capital. No es la primera vez que hay una protesta así por parte de los familiares de los desaparecidos. En marzo pasado, madres buscadoras se manifestaron en el Estadio Azteca con la misma consigna. Y el pasado 10 de mayo, madres de personas desaparecidas portaron camisetas de fútbol con el nombre de sus hijos en la espalda. El EZLN, a través del capitán Marcos, dijo lo siguiente: "Es de esperar que lo más importante de este Mundial de Fútbol ocurra fuera de los estadios, en las calles y en los campos, en las costas y en las montañas, donde se celebrará no el espectáculo, sino la memoria y la lucha, la resistencia y la rebeldía". Todo mi apoyo y toda mi solidaridad a todas las personas que se manifiestan y que se oponen a este mundial, a todos los activistas de nuestro país que se están organizando para decir que no estamos de acuerdo con esto y que no es lo que necesitamos. Los ejemplos de resistencia hacia la normalización de la crisis que vivimos también se vieron en la implosión de la Bienale de Venecia. Por primera vez en 131 años, la Bienale tuvo una huelga y protesta que paralizó sus actividades. Muchos de ustedes han de haber visto los titulares del jurado renunciando en protesta por la decisión de la organización de permitir la participación de Rusia e Israel, de las protestas de los trabajadores, de los artistas. Pero lo que deja al descubierto esta crisis dentro de una de las muestras de arte contemporáneo más famosas del mundo es clave para entender cómo se moverá la cultura en el futuro.
leí un artículo súper interesante escrito por Daniel G. Andújar, donde habla sobre lo ocurrido y hace un análisis fabuloso. Soy muy consciente del tiempo, entonces solo voy a citar una parte de lo que escribió Andújar. La institución ya no puede reclamar legitimidad sobre la base de un diseño político y jurídico del pasado. La neutralidad ha agotado su papel como coartada. Lo que veremos en las próximas semanas no es un debate sobre arte contemporáneo. Es la disputa sobre quién define qué es la cultura global. La presión organizada de quienes interrumpen la maquinaria o la capacidad del capital de absorberlo todo. El 15 de mayo se conmemoraron 78 años del Nakba, que parece nunca acabó. Líbano sigue siendo bombardeado. Los integrantes de la más reciente flotilla a Gaza intentando romper el cerco fueron violentados física y sexualmente, y apenas comienzan a volver a sus países de origen. Los medios apenas si reportan esto. A pocos kilómetros de mí, en Newark, New Jersey, 300 personas que están detenidas en en Delaney Hall Ice Facility han comenzado una huelga de hambre para exigir su libertad. Han habido protestas afuera de esta instalación donde tienen detenidas a personas. Y el día de hoy la violencia escaló. Y en medio de todo esto, decidí hablar de una historia de amor. Lo que me da un poco de culpa, pero trato de balancearlo con hacer la introducción de este programa nombrando lo que pasa y lo que nos duele. Y hablando de una película que muestra el poder del cine sobre las personas. También porque muchas veces vienen a mi mente las palabras de Asata Shakur. Y recuerdo que no podemos dejar al sistema robarnos todo. Que podemos resistir desde el amor y la alegría. Desde estudiar diversas formas de existir y de estar motivadas en este mundo. Y dentro de todo lo que me agobia en este mundo, muchas veces encuentro certeza y respuestas en el cine. Me voy a ir a un corte para transicionar ahora sí a la película de la que vamos a hablar el día de hoy, que va a tener que ser la canción que pensaba para el inicio, pero se volvió ahora la canción para introducir la película. Y después de esto voy a introducir también a mi invitado. Entonces, mientras ustedes están escuchando la canción, yo haré las magias de la producción. Nos escuchamos después de Perdida en el Fuego de Los Espíritus.

0: Hola. Estamos de vuelta al aire en Cinefrecuencias, programa 19, Los Amantes del Círculo Polar. Son las 11:34 de la noche en Nueva York, 9:34 en la Ciudad de México. Y lo que acaban de escuchar fue Perdida en el Fuego de los Espíritus, que en el programa número 17, mi invitada Montse Lemus escogió esta canción para que la introdujera, pero ya luego no me dio tiempo por el contenido del programa y lo quería poner para abrir el programa, pero se me cruzó el cable debido a que haya problemas técnicos. Pero bueno, estamos de vuelta al aire. Y para empezar a hablar de mi invitado ya está acá, pero primero voy a dar un mini pequeño intro de lo que vamos a empezar a hablar y ya luego le abro el micrófono a mi invitado de honor. Si siguen el programa, ya se habrán dado cuenta para ahora que no hay un señor ultra en mi vida. Entonces primero me dio un bajón y dije, ay, ojalá tuviera un novio para invitarlo a hablar de esta película, que agüite. Pero luego recordé, no, Mariana, pero tienes amigos y con ellos compartes un buen sobre el cine. Entonces decidí invitar a Alejandro Jiménez, exgerente de Radio Nopal, porque es cáncer, súper sensible, y dije, va a estar interesante tener a una Piscis y un cáncer hablando sobre esta peli, porque somos puros sentimientos los dos. Y hay más cosas, pero antes de eso, le quiero ceder la palabra y darle la bienvenida a mi invitado, que ya está aquí, y cederle el micrófono para que él también se pueda introducir como él prefiera. Ahora sí, Ale.
1: ¡Holi! ¿Cómo estás, Amix? ¡Qué locura! Te estoy escuchando desde el audífono, entonces estoy bien loco de escucharte a ti al mismo tiempo. Invitado de honor, ¡qué emoción!
0: ¡Sí! Está bien chido, Ale.
1: Está bien chido, pero me voy a quitar esto porque me estoy volviendo loco.
0: Ya sé, es bien rara la transmisión digital.
1: Sí, sí está rara. ¿Cómo estás? ¿Qué tal todo?
0: Bien, bien. Estoy emocionada de lo que vamos a hablar hoy. Estoy súper intrigada de qué has de haber pensado de esta película. Hasta lo hablé en terapia con mi psicóloga. Le dije, la vi ahora con ojos de voy a hablar en mi programa de cine y me di cuenta de cosas que no me había dado antes. Pero también, bueno, te escuchaste el intro del programa. Hay muchas cosas que están pasando en el mundo, en nuestro país. Entonces, y creo que te dije a ti, Ale, siento mucha culpa de hablar de amor cuando deberíamos de hablar de otras cosas, pero me recordaste, tú también, que resistimos desde el amor y que también se vale desde ahí.
1: Sí, creo que es bien difícil como platicar de estos temas o entrar como a profundidad porque son diferentes puntos de vista al mismo tiempo, como que cada uno tiene su punto de vista, y que está bien también, pero al mismo tiempo es importante como señalar todas las dolencias que están ocurriendo, como por ejemplo estaba entrando a Instagram, que me liberé un poco de Instagram estos últimos meses, porque, güey, entras y es densísimo, es muy denso. Entonces, estaban como, hay unas chicas, creo que es restaurantera, terror restaurantero, si no estoy mal, quería hacer un complot en contra de Somewhere, porque 36 pesos a las mujeres que bordaron todo el logo de la selección de las playeras de Adidas. Entonces, no sé, resistimos desde el amor, pero al mismo tiempo es una cosa bien complicada, como justo no sentir culpa por decir, ok, estoy sintiendo felicidad en este momento y hay banda que no está sintiendo felicidad en este momento. Creo que yo también voy a hablar de esta película en terapia, porque justo cuando la vi, platicaba con una amiga, que es bien extraño verla como en un ojo crítico, ver una película como solo para disfrutarla. Entonces, hubo cosas densas, es que, güey, está muy rara esa película, perdón.
0: No, Ale está bien. O sea, yo de hecho dije, ay, siento como que esto está muy loco, está denso. Pero antes que nada, antes de que empecemos, Ale, muchas gracias por venir a hablar de esta peli, que pues sí, para mí es el boom, el mapa de lo que hablo en terapia, es que me di cuenta que era el mapa de mi construcción en el amor. Y tú y yo nos hemos contado nuestros dolores del amor fuera del aire, en la nopalera, con mi hermana de testigo ahí escuchando.
1: Con José también, ¿no?
0: Sí, con Pony y Josué, que ellos viven una historia feliz de amor. Entonces, yo sabía que tú serías un gran invitado para hablar de esta peli. Y me interesaba, como ya dije antes, mucho la lectura que tú le dieras. Entonces, no sientas miedo a decir, güey, ¿qué pedo con esto? Porque siento que yo, pues yo estoy... O sea, yo la diferencia, que creo que la audiencia es bien importante que la tenga, es que yo era una chavita de 13 años cuando la vi. 13 o 14. Y tú ya la viste como un adulto, ¿no? Y de hecho, el contexto en el que... Los Amantes del Círculo Polar se estrenó el 28 de agosto de 1998 en la Bienal de Venecia, que se conecta, también por eso la traje, ¿no?
1: Coincidencias.
0: Sí, una coincidencia. Y la vi porque mi tía, con quien mis hermanos y yo veíamos mucho, mucho cine, y cine de culto, o sea, un montón de títulos que ahora pienso, ¿por qué creía que era adecuado que lo viéramos? Yo me acuerdo de ella diciendo, los niños tienen que ver Los Amantes del Círculo Polar. Los niños la tienen que ver. Y entonces, si yo tenía 13 o 14, mis hermanos van para atrás. Entonces, éramos unos niñitos viendo esa película, ¿no? Y no sé si era porque nuestros papás son divorciados y mi tía como que quería darnos a entender, como, ah, mira, la gente se divorcia. No tengo idea, pero tuvo un impacto muy, muy fuerte en mí. O sea, me gustó, la historia está muy desgarradora. Pero ahora con mis ojos de mujer adulta, de mujer adulta, de 36 años, soltera, he estado analizando mucho mi relación con el amor, o sea, qué me mueve y qué no. Y eso me llevó a viajar a Los Amantes del Círculo Polar. Entonces, y bueno, es de culto. Esta película a los cinéfilos les mama, no, nos mama. Hay gente que la odia, hay gente como yo que la ama. En su aniversario número 20 les hicieron una fiestota en España, así como con Amores Perros hicimos el show por los 20 años de Amores Perros, así se le hizo a Los Amantes. La actriz Naya Nimri dijo, es el film que me abrió las puertas al mundo, me paraban en la calle para decirme, ah, Los Amantes, y en Buenos Aires, en Japón, en Nueva York. Y bueno, a mí, Mariana, no me gustan las historias de amor convencional. Y esta peli no tiene nada de convencional. Y ya ha envejecido más o menos bien, ya ahorita tú me dirás. Pero sí, o sea, creo que... Y bueno, el Julio Medem es también director de Lucía y el Sexo, que está loquísima esa peli, que también la vi bien chiquitita. Y sí, y que cuando se la enseñé a una colega del trabajo, me dijo, no mames, esa peli me voló la cabeza. Y yo, ya sé. Pero bueno... Ale, tú aceptaste generosamente ver esta peli para venir a hablar aquí conmigo. Y lo que siempre hago con los invitades, es que le cedo a ellos, a ustedes el micrófono para que ustedes me digan de qué va la peli, para que bajo sus propios términos cuenten, de ahí arranquemos.
1: Ok, yo la vi ¿qué día fue? Fue sábado, justo venía de un taller de collage. Güey, qué pedo con la peli. O sea, yo la empecé a ver y me paré como tres veces. Fue como de wow. ¿Qué estoy viendo? ¿Qué está pasando aquí? Y por mi mente solo pasó así como de, güey, esto es incesto.
2: O sea, en algún punto es como incestuosa la película. Es una película que retrata la historia de amor de Otto y Ana, para les escuchas. Pero un amor no convencional, sino con coincidencias. Entonces te va platicando los puntos de vista de cómo se enamoró Otto y cómo se enamoró Ana y cómo se veía Ana en los ojos de Otto y cómo veía Otto los ojos de Ana y toda la historia que envuelve una coincidencia muy específica que es el Círculo Polar. ¿Por qué? Porque cuando estaban chiquitos los dos querían ir a visitar el Círculo Polar más Otto porque quería ser piloto, Otto el piloto, como su abuelo le decía. Entonces... Es que es una cosa muy, muy rara, como que la pospuse mucho tiempo. Me acuerdo que me habías dicho desde hace un mes y medio como de, hey, quiero invitarte a este pedo, jalas. Y yo te dije como de, ah, sí, sin tema.
0: Gracias.
2: Y la pospuse, porque como que no sentía que me estaba llamando hasta que el sábado dije de, ok, voy a darme el tiempo, la voy a ver bien, la voy a ver tranqui. Y... pues ahora que he estado viendo como últimamente películas de amor desde mi separación con mi expareja, Pues justo fue. Yo me esperaba quizá una película tipo When Harry Met Sally. Quizá más para llorar y abrazarse y decir, como de güey, triunfó el amor. Y que si les escuchas, no han visto Harry, When Harry Met Sally, vayan a verla, está muy chida. La neta es que es película. O algo similar también a. ¿Cómo se llama esta película donde sale Jim Carrey? Es Eternal
0: Ay.
2: Spotless Mind. También la vi, me gusta mucho. ¿Cuál otra? Y hay una muy extraña que es todo al mismo tiempo en el mismo lugar. Que también es como de amor. Yo me esperaba una película así, como que, pues sí, era amor, pero me voló la cabeza a Los Amantes del Círculo Polar. Porque el inicio es el fin.
0: Sí, el inicio es
2: Pasa
0: el fin.
2: lo mismo con Eternal Sunshine of a Spotless Mind. El inicio es el fin.
0: Sí, pero son, o sea, yo las siento, o sea, muy, muy, muy diferentes, muy así.
2: Son totalmente diferentes, son opuestas también, pues estamos hablando de una España de 1980, 90 más o menos. Estaban, creo que pasando por un proceso de revolución, si no estoy mal. O creo que venían como de un proceso de revolución.
0: Pues.
2: Y justo es como que Otto te platica qué hubiera pasado, sí, que todos siempre tenemos esa idea y que seguramente hay alguien que va a decir como de, no, yo nunca he pensado el qué pasaría así, pero todos nos ha pasado por la cabeza como de, ¿qué pasaría si me hubiera quedado 5 minutos? ¿Qué pasaría si hubiera
0: Sí.
2: esto diferente? Y que Otto te lo platica. ¿Qué hubiera pasado si yo me hubiera quedado jugando en la portería? ¿Qué hubiera pasado si yo no hubiera seguido ese balón? ¿Qué hubiera pasado en esto? Y Ana en ese momento lo plantea como, porque cuando Otto y Ana se conocen, pues Otto platica que qué hubiera pasado así, y Ana platica que su papá acaba de fallecer. Y entonces Ana lo ve desde el sentido, eso, o sea, muy esotérico de mi papá me envió a esta persona.
0: Y muy del
2: Y
0: mundo de niños, o
2: y
0: sea.
2: muy del mundo de niños. Y también como con un síndrome, tanto Otto como Ana, uno tiene un síndrome de Edipo y el otro tiene un síndrome de
0: Sí,
2: Electra.
0: sí,
2: Cabroncísimo.
0: sí, sí.
2: Entonces es interesante como poder ver cómo va creciendo esto y al mismo tiempo cómo ellos se niegan el que son hermanos. ¿Por qué? Porque para los que no han visto esta película, luego los papás, la mamá de Ana se enamora del papá de Otto y el papá de Otto se enamora de la mamá de Ana. Y también cómo. Es una historia de cómo nos movemos con el amor. ¿Por qué? Porque pues, el primer amor de Otto fue su mamá.
0: Sí.
2: Y siempre es como esta cosa psicológica en donde buscas a tu papá o a tu mamá en las parejas que tienes, hasta que lo sanas de alguna manera, pero nunca lo terminas de sanar al 100%. Entonces, es justo viéndolo con mis ojos de adulto y como leyendo un chingo de libros y haciendo un chingo de cosas y yendo a terapia. Y después de dejar a esta expareja, pues justo es como súper raro cómo esta película te retrata el amor de niños y el amor cómo va creciendo hacia adultos, pero cómo los dos buscan coincidencias en donde quizá a veces ni siquiera las hay. Solamente es para mantener viva una llama que puede que ya ni siquiera exista. Entonces es mantener vivo, es como regar una planta que está muerta totalmente.
0: Creo que tú lo ves de la manera más saludable.

0: voy a hacer esta película. Entonces, tiene unas descripciones de Anna bien interesantes. Y que a mí, o sea, me voló la cabeza cuando lo leí, porque Anna, básicamente, o sea, en la historia, es Anna la que se aferra a las coincidencias y a las casualidades, y es la que las está buscando. Y ella es la que trata de ver como, está con mi papá, ella ve a Otto, ve a su papá a través de Otto. Bueno, a ver, para quienes no hayan visto la película, es una historia contada en tres diferentes tiempos. Otto y Anna niños, Otto y Anna adolescentes y Otto y Anna jóvenes adultos. Y entonces, primero vamos gradualmente niño, adolescente, adultos, y luego de adultos brincamos a la adolescencia otra vez. Y en estas historias, o sea, son círculos que se van conectando. En el inicio de la historia, el papá de Otto le anuncia: me voy a separar de tu mamá.
1: Y que ya había engañado a su mamá con esta...
0: O sea, hay muchos, como muchas, con muchos hints a como que el papá ya por ahí. O sea, y bueno, y es muy, muy fuerte, porque es una de las frases épicas que le dice todo, ¿cómo le dice el papá? Le dice, todo caduca.
1: Todo caduca
0: con el tiempo, el amor también. Y le dice, es como la gasolina y los coches, ¿no? Si se acaba la gasolina, el coche ya no anda. Y bueno, entonces se separan, y ya separado de la mamá de Otto, el día en el que muere el papá de Anna, es cuando Otto y Anna se conocen. Y estamos hablando de una España en los 80s, en los que todavía los niños y las niñas iban en escuelas diferentes, entonces se conocen hasta la salida. Eso quiero conectar con algo que dijiste. Julio Medem es vasco, entonces a lo largo de toda la película, por eso hay estas referencias a Guernica. A Guernica, el piloto alemán que bombardeó Guernica, pero que de él viene el nombre Otto y se lo ponen a el personaje Otto, que eso se me hacía decir una historia loquísima. Y bueno, tú dijiste, pues España iba saliendo de una guerra, pero aunque la película está hecha en 1998, está situada como en los 80s, y Franco se murió en el 87. Entonces, uh-huh. Sí es una España saliendo de la dictadura de Franco. Entonces, está muy interesante porque que Julio te cuente una historia así, como a casi 10 años de que acabó la dictadura, bueno, eso a mí se me hace muy interesante. Y también se me hace muy interesante que él, a lo largo de la película, hace referencias a lo que le ocurrió a Guernica. Pero bueno, volviendo a la historia, volviendo a uno de los múltiples círculos, o sea, Anna es una mujer que crece viendo todas las coincidencias, o sea, sus papás se conocen por ellos. No se hubieran conocido si no fuera porque Otto quería saber más de esta niña que vio una vez y no sabía de dónde, cómo la iba a volver a ver. Y le aventaba avioncitos aventaba avioncitos intentando comunicarse con ella. Escribe una frase en un avión que no la sabemos. Eso me
1: gusta. Se ve la frase.
0: No, y de hecho eso me gusta mucho de Medem, que no te dice todo. O sea, él dice, el espectador tiene que hacer, inclusive al final, no sabemos qué pasó con Anna.
1: Sí, es como este escritor Murakami, creo que se llama. Es un gato de Schrödinger. Es que el espectador decida lo que pudo haber pasado. Y ya tú te puedes debrayar con mil cosas que pudieran haber pasado. Yo soy más de la idea que a mí me gusta que me digan qué pasó. Si no, o sea, me molesta mucho.
0: ¿En serio, Alejandro? Yo creo que esto es generacional.
1: No, me molesta mucho porque no tiene un cierre. O sea, y aunque quede abierto, pues está raro para mí. No lo sé. Quizá para otro de los espectadores puede que a ellos les guste así que esté como a la idea de debrayar o de la imaginación.
0: Por ejemplo, dos preguntas. Bueno, una pregunta con dos variantes.
1: Okay.
0: ¿Tú hubieras querido saber qué decían los avioncitos?
1: Sí.
0: Ok.
1: Sí, porque la mamá y el papá es como de, ¿qué le dice? ¿Qué le dice a Anna? Esto es una verdadera prueba de amor o algo así.
0: Ajá.
1: Y es como de, ¿pero qué dice? ¿Qué dice?
0: porque hasta el maestro lo lee. Pero el maestro, ¿te acuerdas que el maestro de Otto dice, esta es la pregunta

0: todos nos hacemos. Algo ajá. Así.
1: Y por eso también, digo ya, eso más en unos minutos, pero por eso añadí la rola que añadí, dos rolas.
0: ¡Ah, qué chingón!
1: Porque justo tienen como coincidencias en las cuales cada uno le da una idea diferente a esa rola.
0: ¡Órale, Ale! Yo nomás me fui por canciones bien tristes, así.
1: Está bien, está bien. Voy a tener que decir, no lloré con la película.
0: Se vale. Yo tampoco lloré.
1: No lloré. Lloré más con When Harry Met Sally, mil veces. Lloro más con The Office.
0: ¡No! ¿En serio?
1: Sí, sí. Y soy muy llorón.
0: Sí, eres cáncer.
1: Y ascendente en Pisces. Y luna en Leo.
0: ¡No, güey!
1: Terrible. Pero lo que sí es como Otto también... Yo no sé, yo soy de la idea de que el amor nunca se acaba. Yo que voy saliendo de una relación y que hablo con mi psicólogo y lo puedo decir abiertamente, yo sigo amando a esta persona y yo sigo amando a todas mis ex. Es un amor que se ha transformado y que se ha cambiado, pero le sigo teniendo un cariño que va a existir toda la vida y que en este momento, si llega esa persona con la cual me acabo de separar, pues me acabo de separar hace casi medio año.
0: Pues
1: pero
0: está reciente, Ale.
1: Me dice como de, hey, güey, ¿qué onda? ¿Jalas de nuevo? Obviamente. Pero con otro de mis ex, no, porque es un amor diferente. Pero le sigo amando de alguna manera. No sé, quizás algo como muy de signo familiar y de apapachar y todo eso, pero incluso amistades con las cuales yo no hablo, yo les amo. Es algo muy extraño que he intentado como explicarle a mi psicóloga y que me entiende mucho. Pero justo esta idea del papá de Otto, y creo que es una idea más machista, heteronormada, de el amor se acaba y tienes que ser fuerte y no importa lo que pase, tienes que resistir. Es como de, no, carnal, me duele, tengo que sentarme y llorar un rato y ya después le sigo, no hay pedo. Porque yo me acuerdo perfecto que es como justo esta brecha generacional donde yo le platicaba a un compa que me lleva como 20 años y me decía como de, entre más rápido lo superes, mucho mejor. Y compas míos, como de mi edad, me decían como de, hey, date el espacio como para poder ver qué onda. Pero justo va cambiando como esa idea de amor. Porque si tú le preguntas qué es el amor a, no sé, a la persona que ha estado enamorada de solo una persona toda su vida, pues te va a decir cosas increíbles del amor. Si le preguntas a alguien que la ha sufrido cabroncísimo, te va a decir cosas terribles del amor. Entonces, la familia de Veracruz o mi familia de Veracruz siempre tiene como un dicho de cada quien te va a hablar como le fue en la feria.
0: Me encanta esa frase.
1: Entonces, justo es como esta cosa que yo no creo que el amor se acabe. El amor transmuta, obviamente. Y hay una frase de este libro que estoy leyendo que déjame, la encuentro. Porque justo decía algo de una flor. Pero en lo que la encuentro, tú dime o platícame.
0: Voy a decir algo que pensé que con eso podríamos cerrar el programa, pero va perfecto con lo que tú estás diciendo. Julio Medem dijo algo súper bonito en el making of de la película. Dijo, porque él escribió el guión. Además de ser el director, también escribió el guión. Y lo que dijo me encantó. Dijo, el amor eterno existe, por supuesto. Y es mucho mejor pensar que existe. Y yo recomiendo creer que existe. Entonces, está bien bonito. Sí. A mí me parece bien bonito. O sea, me da mucha ternura escucharte decir que tú crees en el amor eterno porque, pues sí debe de existir el amor eterno. O sea, no me ha tocado encontrarlo. Pero
1: okay. Termina,
0: pero. Pero debe de existir. ¿Ya encontraste tu frase?
1: Ya encontré la frase. Que justo, yo creo que el amor eterno existe. Y todos lo encontramos. Y todos sabemos, creo que hay que separar también la idea del amor, que solo es amor romántico, como lo decías al inicio del programa, que decías, pues no tengo al señor Delgado todavía.
0: Al señor Ultra.
1: Al señor Ultra, perdón, Mariana. ¿Quién Mariana. Es Delgado? ¿Tú eres otra Mariana.
0: Soy yo. Ultra es mi nombre de...
1: Artístico.
0: Artístico, ajá.
1: El señor Ultra. Pero decías, pero tengo amigos. Eso también es amor.
0: Sí.
1: O sea, no solamente, creo que hay que separar totalmente como el amor romántico, de solo el amor romántico se vive en relaciones. Obviamente sí hay momentos en donde, güey, ¿qué más quisiera yo estar en un sofá y alguien me esté haciendo piojito y levantarme y hacerle desayunar. Pero a veces no se tiene ese amor. Y está bien también no tenerlo. O sea, y es válido y es correcto. Pero justo creo que a veces tenemos tanto miedo de expresar tanto el amor que tenemos por vernos tan insistentes o tan too much, que justo en este libro decía, había visto una flor, era bellísima. Y al observarla había sentido que la amaba. Esta sensación había llegado a ser tan intensa que le empezó a dar miedo. En ese momento dejó de amarla, lo cual demostraba que la sensación de amar existió hasta el momento que empezó a pensar la intensidad de su sentimiento.
0: Órale.
1: Jacobo Grimm. Ah. No, sí es Jacobo Grimm. Jacobo Grimberg en tachas. Ay, no, pero sí, creo que esta idea como de expresar tanto que amas a algo o a alguien o a muchos, a veces es como de, güey, no sé si invitar a cierta persona o hacer X cosa porque me van a sentir como demasiado. Y me acuerdo que alguna vez mi prima me decía cuando justo estaba como en este proceso, me decía, ¿y qué pasa si eres demasiado? O sea, no va a pasar nada.
0: También siento que eso de ser demasiado es como uno de los problemas de la modernidad. O sea, hablando, ahorita digo porque lo hablé en terapia, que dije, tengo que hablar en terapia el cómo me construí la idea del amor así. O sea, pero lo que me dijo mi psicóloga fue, como, mi psicóloga también conocía la película y me dijo, me dijo que ella tenía una perspectiva muy diferente a lo que hablábamos como de eso de deconstruir el amor. Me dijo, realmente no lo podemos deconstruir. Hay cosas que es romántico y tienes el derecho a decir, a mí me gusta que esto pase. Que me digan, te esperé afuera con la lluvia afuera del cine a que salieras de tu película de 3 horas, de no sé qué. Eso puedes decir, a mí me gusta, ¿no? Y creo que con toda esta, bueno, la modernidad, o sea, también algo de lo que me gusta de la película, de verla ahorita, es como, es ese amor antes de las redes sociales. Es ese amor de tengo que mandarle avioncitos para saber su nombre o volverla a ver, porque si no, nunca la voy a volver a ver. No la voy a poder buscar en las redes sociales, ¿no? Pero eso de parecer demasiado, yo siento que es un problema de la modernidad. De la ahorita y por ejemplo, esta ciudad, Nueva York, tiene un problema le hablan mucho del dating crisis, pero es un montón de gente no dispuesta a vulnerarse, un montón de gente que cree que solo va a poder conocer a alguien a través de una aplicación, gente que no está dispuesta a modificar ni un poquito de su agenda para poder abrirle un espacio a alguien más. Y yo soy más grande que tú, Ale. Cuando me tocaron las juventudes de empezar a salir con alguien, no era así. O sea, todavía más allá, todavía hace unos 10 años, yo siento que las cosas no eran así. Que esta onda de mesurarte un buen es muy de la hora. Y algo también que va con la película y que dijo Julio Medem es que dijo: a mí solo me salen historias de amor. Y sí es cierto, casi toda su obra es historias de amor. Y esta es la más perfecta porque habla del amor eterno. Es una historia de amor al límite. Y sí, o sea, siento que o sea, es un poco de al límite porque lo que tú decías sobre, siento que que es incesto, o sea, son hermanos políticos, pero en realidad no hay sangre de por medio. O sea, es como, y se vuelven hermanos porque ellos provocan que los papás se conozcan, ¿no? O sea, sin quererlo. Pero lo que lo vuelve al límite es como bueno, se supone que somos hermanos. O sea, nuestro amor, primero su amor es en secreto. Es en secreto, a escondidas. Que yo creo que de adolescente eso le mete, uff, una adrenalina súper divertida a el amor de te beso bajo la cama y que nadie sepa, que es una escena muy famosa de la película. Y si es al límite, porque, o sea, de lo que yo hablé con mi psicóloga fue, o sea, yo me construí a partir de Ana, de buscar las señales. O sea, me mama cuando veo una conexión, bueno, también tengo la luna en Acuario, conecto a través de lo intelectual. Pero cuando veo una conexión o algo, o un güey hace algo de que le puso tantita atención a algo que dije por ahí y después lo trae y yo lo veo como una conexión, o busco esas señales. Y en la película, Ana, bueno, en la trama lo que sucede es que después Otto desaparece de las vidas de todos porque se separan sus papás, él vive con la mamá, le dice a su mamá, yo te voy a amar para siempre, porque, y es el hijo tratando de suplir el papel del papá, ¿no? Pero Otto se enamora de Ana y quiere estar cerca de Ana, y para poder estar cerca de Ana se muda a casa del papá, porque se casa con la mamá de Ana. Y entonces, después, su mamá muere, y la culpa lo corroe, y entonces, incapaz de poder procesar sus emociones, desaparece. Y no le dice a Ana ni dónde está, ni qué onda, ni nada. Pero Ana lo sigue esperando, porque para ella, él es su amor, ¿no? Entonces, siento que yo he espejeado esas cosas en mi vida amorosa. A lo mejor no me dijo qué pedo, pero tenemos esta conexión bien cabrona y la voy a, y voy a esperar o mantengo ahí o sigo buscando señales de algo que me lleve a ti. Y Ana le dice, ¿no? O sea, todas estas frases épicas de la casualidad que estábamos esperando, estoy esperando la casualidad más grande de mi vida, se va a Laponia en Finlandia para esperarlo. Y,
1: o sea, Inca valiente, creo que también dice así como, ay, Ana, salta valiente, ajá.
0: Ven, tengo una confesión, eso de valiente, puede ser que sí, puede ser que no, le haya dicho valiente a un interés romántico, nomás porque para mí es como, ah, pues te estoy aventando un hint de los amantes del Círculo Polar. Y si te gusta el cine, güey, te vas a dar cuenta que te estoy tirando la onda, porque es de los amantes del Círculo Polar.
1: ¿Se lo decías con tono español?
0: No.
1: Eso no entendió, Mariana.
0: Te lo escribí, Alejandro.
1: Yo, o sea, ay, madre, se me fue mi idea. Yo creo que, ya. Yo soy igual. Yo soy igual, busco coincidencias en donde a veces no la hay. Y dejo la puerta abierta a veces. Pero en estos últimos, yo le decía a mi psicóloga justo hace unas sesiones, como de, está mal que yo quiera esto, o está mal que yo esté pidiendo o que esté esperando a esta persona. Y me decía, ¿y por qué tendría que estar mal? Y yo le decía, porque, pues, güey, ¿cómo le decía? Qué poca madre de mi parte, porque tampoco soy tan importante para esa persona y por eso no está aquí conmigo. Y era como de, ok, pero fue algo muy extraño, no me viene la frase a la mente específica que le había dicho, pero ella me decía como de, güey, no está mal que pidas o que hagas eso. Y yo puedo decir abiertamente al aire, porque ahí está Gus escuchándome, saludos Gus, saludos Ade, saludos Fer, si es que andan también por ahí. Yo fui a Tijuana por mi visa, por amor incluso, y no me la dieron tampoco. Y yo me acuerdo que mandé un audio, y en algún momento le decía a una amiga, que luego me echó esa frase en la cara y fue como de, ah, mis lecciones me pegan. El silencio a veces también es una respuesta.
0: Sí.
1: Oh, y a veces, pues, aunque más, y güey, duele terrible, y lo siento en la garganta incluso.
0: Oh, ah,
1: aunque nos amemos y aunque dos personas deseen estar juntos, a veces el amor no es lo suficiente.
0: Que la película nos dice, no, el amor lo va a poder. O sea, van a pasar, o sea, que creo que imagino, o sea, te entiendo perfecto cuando decimos el amor no es suficiente, pero luego yo veo la película y digo, pues por esto yo ahí he cometido todas estas. Porque claro, creo que el amor, o sea, como hasta el Medem lo dice, ¿no? El amor eterno existe. O sea, y si como le dice el niño a su mamá, yo te voy a querer para siempre. Y si se acaba la gasolina, me muero. O sea, prácticamente es, o es el amor, este amor por ti, o me muero. Ya me acordé de otra anécdota.
1: Eso es otra cosa. O sea, su mamá murió de amor. O sea, su mamá murió de amor y me recordaba justo que mi abuela también falleció de amor. O sea, falleció de corazón roto.
0: No manches.
1: Ajá, coincidencias, ya se va a apagar la luz, vamos a ir a otro planeta. No, a ver, enfócate, Alejandro. mi abuela falleció del corazón roto, fallece su esposo. Ah. Bueno, primero fallece su hermano, luego fallece su cuñada como a los 3 meses, luego fallece su esposo y a los 2 meses falleció ella. y falleció porque ya no tenía más esperanza por la cual vivir o ya no tenía nada más por lo cual vivir. Que pasó similar con la mamá de Otto. O sea, se va su esposo, que era su amor eterno o su amor incluso. Y luego se va su hijo que le prometió amor eterno también. Y aunque le iba a visitar y aunque Otto estaba ahí yéndole a ver, pues falleció ella de amor eterno. Y creo que también aquí entra otra tangente que es, entonces, ¿qué hubiera hecho Otto? ¿No se hubiera enamorado? ¿O no hubiera permitido dejar el amor? Porque hay un chingo de gente que hubiera dicho como de, güey, se hubiera quedado con su mamá y hubiera hecho todo, pero no, no, porque también para eso nacemos, crecemos y morimos, ya para hablar para otra, con otras personas, no para compartir con tus papás. Y que ya si alguien quiere compartir con sus papás, todo bien, pero pues no es lo sano, no es lo bonito. O sea, y creo que pues, aunque fue egoísta de eso, la palabra era egoísta, aunque fue egoísta de la parte de Otto irse, pero él también tenía que crecer de alguna manera, tenía que procesar también esa parte de amar a Ana desde una manera en donde no fuera su figura materna.
0: Sí, porque creo que Ana logra primero ver a Otto fuera de la figura paterna. O sea, primero,
1: Ajá.
0: cuando conoce a Otto, lo dice, ¿no? Mi papá, es mi papá. Mi papá en el cuerpo de un niño que se llama Otto.
1: Ajá.
0: Y cuando son adolescentes, y ella lo dice, o sea, mi papá no se ha salido del cuerpo de Otto. Y se da cuenta hasta que son adolescentes, no es mi papá. Y lo dice, me di cuenta que Otto estaba enamorado de mí. Y no era mi papá. Entonces ella deja primero la figura paterna, a él le cuesta más. Pero, o sea, y también, o sea, Otto no puede con la culpa. Es lo que lo hace alejarse de Ana. El no puedo del dolor. Y hasta hay frases que después se contradicen. Pero es la magia del Medem. Yo siento que este güey o sea, me encanta cómo escribió el guión. Y hasta él en entrevistas dice, siento que bueno, ahí ya me andaba volando la barda diciendo estas cosas. Pero bueno, al final lo incluí. Pero, o sea, Otto dice, yo solo quería la vida con mi mamá, o sea, quería vivir la vida con mi mamá. Y ya después, cuando se da cuenta de que dejó a Ana y dice, mi vida ya no tenía un destino, porque mi destino era Ana y la dejé. Entonces me inventé un nuevo destino en el que es piloto. O sea, hay estas contradicciones entre lo que queremos y cuando lo que pasa. Y sí, la mamá. De hecho, también eso es algo que está, a mí me parece bien chido de esta historia, el cómo lo construye el Medem. La mamá es alemana. Y también la mamá se avienta una frase bien bonita al principio, cuando se quedan sin gasolina y están parados en la autopista y el papá se va a conseguir la gasolina que le da Ride una señora y como que, como que decimos, este señor es súper ojo alegre. Y habla de las incomodidades. Y la mamá le dice algo así como, las incomodidades hay que darles espacio en la vida porque no duran para siempre, son solo algo que pasa. Algo así le dice. Lo tengo anotado aquí en mi libreta de notitas.
1: Yo también tengo mi libreta de notitas.
0: Claro, hablamos de esta situación, de estar preparado. Ah, ya. Los disgustos de la vida hay que aceptarlos con humor, porque igual que vienen, se van. No pueden durar para siempre. Esa es como de las grandes frases de la mamá. Pero, o sea, la mamá es alemana y Alemania juega también un papel aquí, ¿no? O sea, el abuelo de Otto salva a un piloto alemán que se llama Otto, que después de bombardear Guernica queda atorado en un árbol en su paracaídas. Y el abuelo lo salva, comparten un cigarrillo, intercambian los nombres, que es lo único que pueden decir porque el abuelo no habla alemán y el alemán no habla español. El abuelo se llama Álvaro y el piloto se llama Otto. Y por alguna razón, la familia de. Ah, y el abuelo le cuenta la historia a la mamá de Otto. Y cuando nace Otto, le deciden poner Otto. Y el piloto Otto, el Otto original, sigue caminando por el bosque y se encuentra a una española que se llama Cristina. Que se le había muerto toda la familia porque la bombardeó el piloto, bueno, el piloto alemán con otros señores pilotos alemanes, y rescata a Cristina y o sea, le pide perdón y le promete una vida llena de paz y se van a vivir a Finlandia. Y entonces Cristina es la española en la vida de Otto el piloto original, y se acuerda del nombre Álvaro y le ponen así a su hijo, que después hay dos Álvaros, Álvaro papá de Otto y Álvaro por el que la mamá de Ana deja al papá de Otto por otro Álvaro y es hijo del piloto. O sea, todas estas interconexiones que crea el MEDEM de coincidencias, que al final te quiere decir, estabas destinado a mí, estábamos destinados tú y yo, que se me hace a mí muy bonito. Y también tengo ahí otra anécdota, también tuve un novio piloto. Pero no sé si ese fue mi novio porque pues así salió la vida o porque dije, ah, pues un piloto, Otto el piloto. Y él sí sabía que me gustaba mucho esa película, él sí sabía todas las referencias, pero pues ese arroz no se coció, por eso hoy no. Ese, varios atrás, varios atrás. Pero bueno, volviendo, o sea, esa estructura que hizo el MEDEM, a mí me encantó, o sea, es de las cosas que más me gustan. Y sabes que, la parte que él dijo, sí, ya me andaba volando la barda, es eso del reno. O sea, lo del reno ya sentí que era demasiado un exceso, pero al final me di el gusto e incluí la historia, porque cuando se besan por primera vez Ana y Otto, están viendo
1: Sí,
0: el
1: cierto.
0: librito del círculo polar y hay una foto de un reno. Y luego Ana, cuando llega a la cabaña, cuando huye a Finlandia,
1: Hay un reno.
0: hay un reno, una foto de un reno. Y ella lo interpreta como son las señales de que te voy a volver a ver, de que vas a venir a mí.
1: Ay, qué bonito.
0: Está bonito, Alejandro.
1: O sea, eso está bonito. Como, no sé. Vamos a canción. Ah, no
0: Pues
1: sé.
0: vámonos a una canción. ¿Cuál de las que escogiste?
1: Yo creo que justo, ok, escogí dos rolas para el público. Una es Un colpo al core de Mina, que habla justo de este amor que un día se acuerda que no te he olvidado y que regresaría. Y otra, que creo que esa es la que me gustaría poner, es O qué será de Willy Colón, que ha pasado por mi mente, lleva yo creo 2 años en repeat en mi lista y nunca sale de ahí. ¿Y por qué? Porque esa canción siempre detona algo en mí, algo que no sé qué es. La canción habla justo de esta idea de, puede ser la muerte, puede ser el amor, pueden ser las coincidencias, pero cada quien tiene una idea diferente del qué puede ser. Porque justo
0: Órale.
1: Willy Colón es un poema, no me acuerdo de quién es el poema de esa rola, pero justo Willy Colón al principio es como de, yo creo en muchas cosas que no he visto y ustedes también, y que creo que tiene mucha alusión a la película, porque son coincidencias, creemos en cosas que no se ven o que no tienen explicación, y que yo también creo ahí que hay cosas que no tienen explicación en la vida, o de quién te enamoras, o cómo pasa.
0: Sí.
1: Pero sí, yo creo que esa rola, o qué será de Willy Colón, que suene un ratito,
0: Va,
1: y
0: va,
1: ya
0: va.
1: nos vamos a topar.
0: Va, voy a cerrar todos los canales de los audios para que solo se escuche esa canción.
2: Yo creo en muchas cosas que no he visto, y ustedes también, lo sé. No se puede negar la existencia de algo palpado, por más etéreo que sea. No hace falta exhibir una prueba de decencia de aquello que es tan verdadero. El único gesto es creer o no. Algunas veces, hasta creer llorando. Se trata de un tema incompleto porque le falta respuesta, respuesta que alguno de ustedes quizás le pueda dar. Es un tema en Technicolor para hacer algo útil de la

0: Hola, estamos de vuelta al aire en Cinefrecuencias, programa número 19, Los Amantes del Círculo Polar. Y acabamos de escuchar una canción súper chida que Lale escogió como anillo al dedo para este programa, ¿O qué será de Willy Colón? Ale, te rifaste.
1: Güey, no mames. O sea, cuando empecé a ver la película, ¿O qué será de Willy Colón? Vino a mi mente y creo que es la rola perfecta para esa película.
0: Todo, hasta lo que dice sobre las alcobas. O sea, venía a mí
1: Ajá.
0: las escenas de teenagers que creo que. Bueno, ahorita yo te quería preguntar, o sea, que me dijeras qué es lo que te pareció tan oscuro de la peli que dijiste, no, espérate, no. Pero antes de entrar a eso. Ay, estoy teniendo un eco porque tengo que cambiar el volumen entre subir y bajar para que tú te escuches bien, luego yo me escuché. Pero bueno. No sé si, o sea, el niño Otto está interpretado por el hijo de Medem, Peruve Medem. Entonces, Otto Niñito, sí, Otto Niñito es el hijo del director. Y Julio escribió el papel de Ana para la actriz porque la vio actuar, la vio en su debut de actriz en una película que Salto al Vacío, algo así se llama, igual española. Y entonces, con ella en mente, porque Naya fue como, era el ícono del mundo de la farándula español. Entonces le escribió el papel. Y no sé si tú te diste cuenta, o sea, a mí me parecía, todo mundo que ha dirigido niños siempre dice que es muy difícil, porque pues no son profesionales, ¿no? Hasta el Chris Columbus que hizo Harry Potter siempre dijo, hacer Harry Potter 1 fue de lo más difícil en mi vida. Y de hecho hay un montón de. Si te pones atención a Harry Potter 1, casi no hay escenas con todos los niños. Casi todos son mediums o close-ups. Y dijo, porque tenía que repetir, o sea, no lograba que los tres hicieran Hermione y Harry y Ron hicieran lo que tenían que hacer al mismo tiempo. Entonces tenía que romper las escenas, ¿no? Y por eso Harry Potter 1 es así. Pero lo que hizo Medem para que funcionara con los niños, que yo siento que se echan una actuación muy impresionante para estar tan chiquitos, o sea, Ana niñita, es que los ponía a ensayar juntos, a los tres, a las tres generaciones. Y luego era como, a ver, tú, Otto niño, haz el papel de Otto adulto. Porque lo que quería el Medem era que se mimetizaran y entonces se copiaran los gestos y entonces a lo largo de la película sintiéramos que estábamos viendo a la misma persona. Cuando yo leí, cuando al Medem decir eso, dije, no manches, tiene todo el sentido, porque parte del encanto, y yo lo puedo decir muy abiertamente, mi parte favorita de la película es el principio, cuando son niñitos y empiezan a ver todas estas coincidencias y es el mundo infantil. Y ya cuando son adolescentes es como, o sea, como el despertar sexual y toda esta jijiri, que es como, o sea, a mí no se me hacía, no he encontrado una película que tenga algo así que me parezca como tan hot y atrevido, pero a la vez medio tierno, como el que cuando la Ana le da el papel, que le dice, te espero esta noche en mi habitación, salta por la ventana valiente. No he encontrado nada, o sea, nada así de bonito romántico en mi historia fílmica, o a lo mejor lo estoy borrando, pero eso a mí se me hizo así joya, porque además sí es explícita la película en el sentido en el que sabes que hay sexo, pero no lo estás viendo, o sea, figurativamente en la pantalla, nunca. Entonces eso se me hace también bien interesante. Pero bueno, quería decir eso porque siento que es de las cosas bien interesantes de los amantes del Círculo Polar, pero me interesa mucho saber qué es lo que a ti, que tú dijiste, no, espérate, esto está muy denso, muy oscuro.
1: Yo creo que el principio cuando se vuelven hermanos, comillas, comillas, políticos, para mí fue como de, ok, aguanta, ¿qué está pasando? Pero luego razonas y dices, de que, pero no son de sangre, entonces, todo bien. Y que también se niegan, o sea, toda la película, Ana, de hecho, es como la primordial que niega el que son hermanos. Es como ahorita que viene a mi mente es de las escenas que más recuerdo, que más me remarcan, así de que no somos hermanos y no somos hermanos. Creo que hay una escena muy turbia cuando están comprando como el corazón rojo en la joyería y que la muchacha los ve muy tiernamente y que se están besando y todo, y que luego regresa la mamá de Ana y que le dice así de que ya todo listo, y dice, no, no he comprado, y pide un collar, y Ana lo paga, y la mamá de Ana le dice, así me gusta, que se lleven bien, como hermanos, güey. Me acuerdo de la mirada, o sea, la morra es como que está en la caja registrada y voltea así de, ¿qué?
0: The
1: Porque
0: fuck,
1: están,
0: sí.
1: o sea, están comiendo enfrente de ella. Fue, es una escena muy extraña y sí fue como de, wow, ¿qué está
0: Sí.
1: pasando?
0: A mí me daba risa porque decía, pues es que la morra no sabe qué pedo, ¿no? O sea, en realidad es que no son hermanos, pero imagino que para. Bueno, pero sí, ahora que lo pienso, o sea, guácala, me vomito si pienso en besar a mi hermano. Pero entiendo que, o sea, es también como algo como que en la sociedad es un súper tabú. Y esto que dices, o sea, de hecho en la película, los papás jamás se dieron cuenta. O sea, los papás siempre creyeron como que no se llevaban bien. O sea, la
1: Y que
0: mamá.
1: de... Perdón, termina, termina, te
0: El
1: interrumpí.
0: papá le dice cuando. Porque para esto, o sea, Álvaro papá deja a la mamá de Otto, que nunca sabemos su nombre, por ejemplo. Nunca sabemos cómo se llama la mamá de Otto.
1: No, sí, sí lo
0: Olga.
1: dice. Olga.
0: Ah, ok. Me ando confundiendo. Bueno, Álvaro deja a Olga. Después se casa con la mamá
1: Ana.
0: de Ana. ¿Cómo se llama la mamá de Ana?
1: Cristina, no.
0: No, Cristina es la mamá del otro. Lo tengo aquí en mis notitas. Pero bueno, después a Álvaro también lo dejan. Y ahora está solo y viviendo solo y pues muy amargado en su casa, en la casa familiar. Y cuando Ana lo va a visitar, buscando a Otto y pensando encontrar respuestas, le dice, si se hubieran llevado bien, esto seguiría siendo un hogar. Y es como, o sea, ellos jamás se dieron cuenta, ni se les cruzó por aquí que no era que no se llevaran bien, era
1: Pero
0: que.
1: no, el papá no se lo dice a Ana, se lo dice a Otto.
0: No, se lo dice Ana, ¿no?
1: No, se lo dice a Otto. Le dice a Otto cuando lo va a ver, después de muchos años, que está viejo, justo él le dice, porque justo, me acuerdo perfecto, que va Otto y le pregunta que si sabe algo de Ana o de la mamá de Ana, y le dijo, ahora tu hermana está con tu profesor de primaria, que se con está con tu profesor, que se tira a tu hermana 20 años más joven.
0: Ajá.
1: Si hubieran llevado bien, todo estaría, estaríamos juntos todavía.
0: Sí, es cierto.
1: A Ana no se lo echa en cara porque, pues no, es, no tendría por qué. De hecho,
0: Sí, es cierto.
1: la que le echaría eso en cara sería la mamá de Ana, Otto, en este caso, porque ella sí le decía como de, pero llévense bien, pero
0: Sí.
1: hagan esto. Pero, ajá, es el papá de Otto que le dice a Ana. Digo a Ana, a Otto, que justo, que no se llevaban bien. Y aprovechando porque están escuchando, saluditos a Sade, a Gus y a Fer, que pues dijeron que se puso denso sin de frecuencia.
0: ¿Por qué? Ay, sí, vi. Saludos a todos los que nos están escuchando también. El Gus nos tagueó, pero no sabía que el tema es denso.
1: Yo creo que sanar, sanar está denso.
0: Sa
1: Pero,
0: Ajá.
1: o sea, creo que sí, o sea, si llega alguien, no sé, supongamos, estás comprando algo, de repente ves que una parejita se besa y luego llega una señora y dice, así se deben llevar bien como hermanos, tú harías la misma cara que la morra de la
0: Claro,
1: señora, güey. Es
0: claro.
1: más, yo le diría como de, güey, se acaban de besar, ¿qué pedo?
0: Alejandro, qué traidor.
1: Güey. Por...
0: Pues, ¿qué tal? O sea, siempre que veas algo así, piensa, ¿qué tal que es como en los amantes del Círculo Polar, que no son hermanos de sangre?
1: No, no sé, no sé, pero quizás sería nada más por el chiste, pero estaría cagado.
0: Bueno, te digo, la película me dejó dañada. Ve las cosas que estoy justificando al aire solo por mi amor a la película.
1: Y otra cosa que me parece interesante y que justo es como que siempre se retrata y que lo tengo anotado aquí en mi libretita, es... Las ideas y pensamientos que tenemos son nuestros, o nos los mostró alguien más y nos los hicimos.
0: Esto me encanta.
1: ¿Por qué? Porque justo Otto De repente, pues sí, tiene sus ideas propias y sí, como que justo, sí, tiene sus ideas propias, pero hay veces en donde toma las ideas del papá y a veces de la mamá incluso. Entonces, no sé, en este tiempo de terapia ha sido como de, a ver, esto yo lo hago porque lo aprendí de alguien o porque realmente me gusta hacerlo o porque realmente yo soy así de esta manera. Entonces, cuando veía la película, pues eran enseñanzas en donde justo Otto en algún momento creo de la película también dice que el amor se acaba, que nada
0: Sí.
1: dura para siempre y que es una idea que le metió su papá.
0: Sí. Sí, sí,
1: Y
0: sí.
1: luego se retracta de eso mismo que dijo. Y no sé, eso me pareció interesante, que siempre me ha parecido interesante, como de, güey, lo que estoy pensando, si sí es mío o me lo adueñé de alguien más.
0: De hecho, o sea, cuando lo hablé con mi psicóloga de decirle, o sea, esto me, o sea, tiene un impacto tan grande en mí. Me formó el que yo busco coincidencias, el que me gustan los hombres con quienes puedo encontrar esta conexión y voy a seguir buscando estas conexiones. Ella me dijo, en la psicología tu formación está dividida de 5 en 5 años. O sea, lo que consumes a los 5, a los 10, a los 15, pero en este periodo de 5 años tiene una gran, gran influencia en quién eres y cómo te formas. Y bueno, yo soy una señora de estudios de medios, entonces sé que los medios tienen un gran, gran, gran impacto. Y algo que me fascina de esta película es que es una muestra del poder del cine. Es una muestra de que una película puede influenciar a varias generaciones de una manera tan, tan grande. Y desde construirnos nuestra idea del amor o que hoy estamos en 2026, tú y yo reunidos hablando de una película que se estrenó en 1998, cuando creo, Ale, que tú todavía no habías nacido y yo era una niñita. O sea, todas esas cosas me parecen cañonas, pero es cierto. O sea, un montón de cosas de cómo nos entendemos en el mundo es a partir de lo que nos forma, de a qué estamos expuestos, qué escuchamos. Y sí, es bien, bien interesante. Te quería preguntar. Bueno, tú dime si tienes algo más que decir de este tema, porque tengo una pregunta para ti si notaste algo.
1: No, no tengo nada más que agregar a este tema. Adelante.
0: No sé si tú notaste que los autos juegan un papel súper importante en la película.
1: Los autos.
0: Ajá.
1: No, pero pues igual pueden ser como este proceso de detener las cosas que van pasando, como los frenones totales que se dan en cada momento.
0: A mí, o sea, es en un auto donde conoce a Ana. Es en un auto donde su papá le dice que se va a separar de su mamá. Y también me gusta mucho cómo. Y bueno, están en una carretera con el auto detenido porque se quedó sin gasolina y el papá se va en otro auto. Y luego los viajes en el auto en familia, los están llevando a la escuela. En particular, a mí me encanta la transición que hicieron para cuando dejan de ser niños y se vuelven adolescentes, que es un
1: Ajá.
0: frenón y se dan un tope en la cabeza y son de niñitos cuando pegan en lo que sería como el. O sea, ajá, a la mamá se le cierra un camión y entonces frena y se dan un tope contra el asiento delantero y ya son adolescentes. A mí, o sea, visualmente me pareció. ¡Ay, qué brillante, qué interesante! Y luego, el auto es un autobús atropella a Ana. Entonces, o sea, a mí no sé si es como yo intentando ver significados, pero también, o a lo mejor y son los 90s, ¿no? Pasábamos muchísimo tiempo en los autos, pero es muy interesante cómo el MEDEM escoge el auto como un detonador de la siguiente etapa o de un cambio en la historia, la siguiente dirección.
1: Creo que no tanto entonces es el auto, es el autobús. Porque el papá se detiene en cuando le dice que se va a divorciar de su mamá. Justo se detiene porque el autobús pasa y Otto le da una cachetada en la cara. Y luego el papá lo abraza y le dice, perdóname, yo tengo la culpa. Luego la mamá de Ana también se detiene, justo con un autobús del mismo color rojo. Se van en autobús cuando ya son adolescentes, porque ya están grandecitos. Y luego el autobús que atropella a Ana
0: También es
1: es un
0: rojo.
1: rojo también. Quizá no
0: Sí.
1: es tanto el coche, es el autobús.
0: Sí, es cierto. Eso está interesante. O sea, es el autobús, pero a la vez dentro de los coches ocurren todas estas conversaciones que son, pues, claves en la historia y también que, o sea, me hacen a mí, me hacían, me daban este aire de mucha familiaridad, de tener 13 años y ver historias de, ah, el papá contándole esto. Yo me acuerdo del día en que mi mamá me dijo que se iba a divorciar de mi papá. Y no fue en un auto, estaba chiquitita, íbamos cruzando un puente peatonal. Me llevaban a la escuela. O sea, a Otto lo recogieron de la escuela, pero a mí mi mamá me llevaba a la primaria. Y ahí me dijo, no, me voy a separar de tu papá. Y yo, toda niña chiquitita, yo creo que más chiquita que Otto, no entendí. O sea, fue como, bueno, bueno, ok, pero yo creo que también son de esas conexiones que empiezas a hacer como, por qué me puedo reflejar en esta película? ¿Y qué conecta con mi experiencia personal que ya traigo cargando? Y cómo después lo proyecto hacia el futuro ya como adulto. También otras cosas que me parecen bien interesantes. Bueno, tú y yo tú la viste por primera vez, yo la volví a ver con un link de YouTube, pero la película está filmada en panorámico. Está bien bonita y no es la mejor calidad del link que te pasé, pero la foto es muy bonita. Es muy, muy, muy bonita. Los azules. Y también la dirección de la cámara, a mí lo que más me gusta es que hace muchos points of view en la historia, como para que te entiendas desde sus perspectivas y desde las perspectivas de niños. Por ejemplo, cuando Ana le da el papel de Te espero en mi habitación, es el point of view de Otto viendo a Ana. Entonces, sientes que básicamente te están dando a ti el papel que lo estás viendo. Que eso se pudo haber hecho de mil maneras. Y el MEDEM hace un montón de mediums, de planos medios, como para darnos esta cercanía. Que, o sea, siento que al contarnos una historia así, tan como dice el MEDEM, el límite del amor, su lenguaje cinematográfico es clave para meternos en esta burbuja de la historia, para volverlo súper inmersivo.
1: Sí, que también justo ahora que decías como en cómo estaba posicionada la cámara, sí, cuando son niños siempre ven al adulto hacia arriba, porque son más grandes que ellos. Y justo como van creciendo, va cambiando cómo se va viendo la cámara, cómo son los planos incluso.
0: Sí, está bien,
1: Sí,
0: bien interesante eso.
1: interesante, ajá. No me había dado cuenta de eso, Morena.
0: Es que, bueno, ya la he visto muchas veces, pero le empiezo a poner atención a cosas de ¿cómo me está diciendo esto? Y de hecho, en un programa una vez dije, o sea, ya a estas alturas de mi vida, mi ojo está entrenado para que yo piense, bueno, ¿qué estoy sintiendo en este momento? ¿Qué creo que el director quiere que yo sienta? Entonces, sospecho que el siguiente plano va a ser este, porque quiere que mi emoción continúe.
1: Otra cosa que me parece interesante es que querían irse al, no sé, yo lo veo desde esta perspectiva. Todas las cosas o escenas sexuales pasaban en la noche. Siempre.
0: Sí.
1: Y querían irse al círculo polar porque no se ponía el sol. Y está esta idea como de la oscuridad es la libertad, o la oscuridad es donde puedes ser tú mismo, la oscuridad es donde cuando vas a una fiesta, todo está oscuro, nadie te puede ver, nadie puede ver cómo vas vestido, cómo bailas, cómo te expresas incluso con tu cuerpo. Entonces, yo lo pienso desde la perspectiva que justo se querían ir a este lugar en donde nunca se ponía el sol durante cierto periodo, porque ahí sí podían ser quien querían ser, en la oscuridad podían ser libres.
0: No manches, Alejandro, nunca había pensado en eso. O sea, sí es cierto, todo lo sexual ocurre de noche.
1: Incluso cuando se van en el autobús, no van ni siquiera sentados en los mismos lugares. Que ya están grandes. Uno se sienta de un lado y el otro se va. Es más, solo vemos a Otto, no vemos a Ana sentada.
0: Ah, porque cuando empiezan a tomar el autobús, que creo que es lo que empuja a Otto a querer vivir con su papá, es porque ya no se ven todas las mañanas cuando los llevan a la escuela y los recogen. Y como viven en diferentes casas, las rutas del autobús es diferente. Entonces Otto toma un autobús y Ana toma otro autobús. Creo que va por ahí.
1: Ya, puede ser. No lo sé.
0: Pero Ese descubrimiento que hiciste está bien interesante. Porque cuando Otto tiene su vida, su destino inventado, como él dice, el destino inventado, porque su vida no tenía sentido sin
1: Pero viaja de
0: Ana.
1: noche también, viaja de noche y duerme por la mañana.
0: Ajá, viajar de noche y dormir de día.
1: Ajá.
0: Y luego hay una secuencia bien interesante de, o sea, Ana, de hecho, esto también está bien interesante sobre las ideas patriarcales. O sea, Ana, ay, ya me acordé. Oh my God, ¿cómo se me pudo haber olvidado? Esa escena en la Plaza de Madrid, en la
1: Ajá.
0: que se cruzan, que están sentados uno a espaldas del otro, o sea, están tan cerca uno del
1: Ah,
0: otro,
1: sí.
0: pero no se ven. O sea, si se voltearan, se
1: Y,
0: ven.
1: y los dos se están buscando, que eso también es interesante. Y el olor del tabaco
0: Ajá.
1: te recuerda a Ana que Otto, el piloto, fumaba.
0: Ajá. Ajá.
1: Sí.
0: Esa escena, a mí se... Y sé que para la audiencia española fue como, ah, porque es una plaza famosa, ¿no? Es como si nosotros viviéramos una escena de amor así en una película. Es como el Amores Perros, ¿no? El cruce de, ah, y aquí chocaron los coches de Amores Perros. O sea, esa escena para mí se me hacía así, yo me acuerdo, ahorita, porque ya me sé, pero cuando la vi por primera vez era de, solo tienen que voltear a verse, solo tienen que voltear a verse. Pero define, justo es el tabaco, algo que les unía, lo que a ella le hace hablarle al hombre de al lado de ella. Y es el maestro, y ahora se vuelve su pareja. Entonces, mientras Ana encuentra una pareja con quien estar por bastantes años, es lo que yo entiendo, como, no sé, unos 2 o 3, Otto,
1: Cuatro.
0: ajá, cuatro,
1: Ajá.
0: Otto no. Otto tiene esta secuencia en la que está teniendo la misma conversación con diferentes mujeres que ven la foto de su mamá. Una foto que él le tomó, muy bonita, en el lago. Y entonces Otto no encuentra una pareja fija y está buscando como o sea, no sé, no sé, no sé, algo está buscando el Otto, pero no sé, esto está bien interesante, que el BDM escribe así a Ana. Ana encuentra una pareja fija, pero Otto es el que tiene o sea, no tiene una pareja fija, son una serie de mujeres una tras otra. Eso a mí, siento que para los 90s está un poco atado como, a lo mejor le estoy dando una lectura de más, pero es como un poco atado como al género de la mujer encuentra la pareja fija y es el hombre el que va a seguir o va a ir brincando de pareja en pareja.
1: Puede ser, también puede ser que retrata como el vacío del alma de Otto, porque no quiere a nadie que no sea Ana. O sea, solo busca algo carnal incluso.
0: Pero es Ana tampoco la que no quiere a nadie que no sea Otto, ¿no?
1: Puede ser, quizá Ana lo que buscó es, ambos buscan un placebo, eso que ni qué. Ambos buscan cómo sacar un clavo con otro clavo, obviamente. Otto es del sexo, porque hombre y solo puede coger. Y Ana desde entablar una o sea, entablar una relación con una persona que fuma porque le recuerda a Otto.
0: No, no lo había visto así, que era porque fumaba y le recordaba a Otto. Oh my God.
1: Sí, porque de hecho Otto ni siquiera fumaba. O sea, Otto fuma porque a Ana le gusta, porque dice que Otto el piloto fumaba, que por eso a ella le gustaba el olor del tabaco. Entonces Otto por eso empieza a fumar, porque a Ana le gustaba. Y Ana al mismo tiempo le gusta que Otto fume, porque le recuerda a Otto el piloto. Medio dañaditos los dos, pero bueno.
0: Sí. Sí. También, ahora que recuerdo, o sea, qué fuerte que una niñita, o sea, cuando Ana niñita le dice a la mamá que se murió el papá, porque al papá se le acaba la gasolina, al papá de Ana literalmente se le acaba la gasolina y por eso
1: Ah,
0: tiene el
1: sí.
0: accidente. ¿Y cómo le dice? No, no llores, porque si lloras es que pasó y no pasó. O sea, esas frases tan épicas, o sea, que sí te lo podría decir un niño y a la vez sé que un señor adulto escribió un guión.
1: Sí. Y que creo que también le pega una cachetada a su mamá.
0: Sí,
1: O que le dice como
0: límpiate
1: de
0: las
1: ni llores.
0: lágrimas. Ajá, no
1: Ajá,
0: llores.
1: límpiate la nueva. Que está bien cabrón. Ay, no sé.
0: Ya me acordé qué más iba a decir. El Medem es psiquiatra. Ajá. Julio Medem es psiquiatra de profesión, o sea, estudió psiquiatría y ya después brinco al cine. Pero tiene sentido cuando ves esta historia.
1: Oye, cuando lo pones desde esa perspectiva, tiene sentido. Quizás se robó las historias de sus pacientes. Yo siempre le digo a mi psicóloga, como de, güey, no te robes mis chistes. Esos no. Cualquier cosa que quieras, o sea, no tengo pedo, pero mis chistes no. Pero, ¿por qué al final, digo, no sé si tú tienes la respuesta a esto, por qué dice al recuerdo de mi padre al final de la película?
0: Al papá de Medem también lo dejaron, como a Álvaro. Como a okay. Álvaro, papá. Ajá, en una... Medem dijo, todas las películas... Bueno, eso lo sé porque sí lo dijo en el aniversario 20 de Los Amantes, en 2018. Pero Medem dijo, o sea, todas mis películas tienen algo de mí. No son autobiográficas, pero tienen algo de mí. No sé si ya había muerto el papá de Julio Medem cuando se estrena la peli, pero sí al papá de Julio Medem lo dejaron como por otro hombre, como al papá de Otto lo dejaron.
1: Ok, ya, creo que esa era la única incógnita que tenía.

0: cuando están a punto de volverse a encontrar. Están a punto de volverse a encontrar. Ana se va al... De hecho, ahí hay algo que también quería decir, que de niña no entendía, pero ahora de mujer adulta lo entiendo. Pero Ana se va, deja al maestro y se va y le dice a la mamá, ¿pero qué quieres hacer? O sea, dejaste al hombre con el que vivías sin ningún plan o nada. Y le dice, no sé, me quiero ir lejos. Y el nuevo esposo de la mamá, el Álvaro, hijo de Otto, el piloto original, le dice, mi papá tiene una cabaña en el Círculo Polar, donde nunca se pone el sol. Y ya, ¿no? Se va la Ana. O sea, y todo de ahí, todo para nosotros como audiencia es como, ¡ay, empieza a encajar, todo empieza a encajar! Y...
1: Dijo la frase.
0: Ajá. Y Ana cree que Otto está muerto. Y entonces lo ha estado
2: esperando. Ah, porque se está yendo la avioneta de España, ajá, sí.
0: Ajá, porque el güey se le hace fabuloso que como el Otto piloto original se va a aventar del paracaídas y va a ir a encontrar a la Ana. Güey. Claro, ajá. Y entonces Ana va leyendo el periódico donde dice que el avión español se estrelló y va cruzando la calle y no se fija y es otra coincidencia y de hecho Otto ve cuando la atropellan, ¿no? Y lo que decíamos, el principio es el fin y el fin es el principio. En la película termina con vemos a Otto en los ojos de Ana. Yo creo, yo quiero creer que no murió.
2: ¿Crees?
0: Yo quiero creer que no murió. Que el Medem no nos sé. Lo deja tan abierto. Debo decirle a la audiencia que Alejandro ya está prendiendo un copal.
2: No, estoy prendiendo un palo santo.
0: Ah, es un palo santo, perdón por todo. Que me
2: copal
0: encanta.
2: No. Huele muy bien. Pero de hecho, o sea, entre coincidencias y todo eso, es que el otro día se rompió... A ver, déjame ver si puedo desblurrear esto de aquí tantito.
0: ¿Es de miedo, Alejandro?
2: El otro día, allá, acá... Tenía un espejo.
0: No mames.
2: Estaba dormido yo, así como tranqui. Y güey, nada más se escuchó como... Y
0: no
2: reventó.
0: Mames,
2: así de
0: Alejandro.
2: Ajá, entonces últimamente como que... Han pasado eso y mucho he visto el número 33 en todos lados. Y ahorita en Exteresa, porque estoy haciéndolo de plurisonoridades, cumplen 33 años.
0: Güey,
2: y en
0: mis sueños he visto está bien embrujado.
2: Y güey, o sea... Muchas cosas. Si alguien conoce a un brujo o algo, no me lo envíe. La verdad es que me metí mucho a la metafísica y me di miedo. Entonces prefiero pensar que todo está saliendo bien. Pero eso del espejo fue muy raro. Fue muy, muy raro.
0: Ale, eso está muy cabrón. Porque aparte los espejos son portales y también energía.
2: Ajá. Yo creo que hay tiradera por ahí.
0: Alejandro, hasta tengo la piel chinita. Que tengo miedo.
2: ¡Ay, sí! Sí. No, pero sí, eso pasó, entonces cada tanto enciendo un palito santo y
0: no,
2: limpio acá.
0: Te voy a decir, dicen que cuando hay energías así, negativas, digamos 3 veces el nombre Kali, que es una diosa hindú que se come las energías negativas. Entonces, o se va o invocas a Kali y llega y se las come.
2: Kali de Colombia.
0: No, Kali de la India.
2: Dice Fernanda Benítez, se puso spooky, es la niña.
0: Se puso spooky, ahora yo tengo miedo.
2: No, no pasa nada, o sea, si hay un espíritu o algo, pues ya se queda aquí, no hay pedo, mis guías espirituales lo llevan, pero... ¿Quién sabe? No sé, pero bueno, regresando a los amantes del Círculo Polar, ¿qué otra cosa...? Todo gira en torno a las coincidencias en esa película.
0: Lo amo, eso me enloquece.
2: Y ya, banda, si aman a alguien, díganle, no importa que queden en vergüenza. Siempre que digo eso me recuerda al audio de esta mujer que está en el doble A y que dice justo de que cómo me hubiera gustado ser una arrastrada y decirle quédate y ámame y búscame, güey, yo soy así, neta. Pero si ya sienten que su salud emocional está siendo comprometida, salgan de ahí, busquen ayuda, busquen un círculo de confianza, busquen amigos con los cuales platicar, no importa que platiquen eso 24/7, sáquenlo de su sistema, y es lo mejor que pueden hacer, y échense un tamalito, obviamente.
0: Me parece un gran consejo, Ale. Sobre todo la parte del tamal. Yo creo que yo voy a decir que yo voy a seguir creyendo en el amor profundo, en el amor de porque algo te conectó a

0: mí y tenías que llegar a mí porque hubo una coincidencia y nos volvimos a encontrar. Pero también, güey, no mames, como tú dices, un mensaje o una llamada o un algo de, güey, si es real, no te lo estás imaginando. Me gusta mucho, mucho. Perdón, te interrumpí.
1: No, no, no, o sea, creo que sí, pero también poniéndome del lado de, porque yo, o sea, yo mandé un audio y nunca me contestaron y ahí sigue y yo puedo decir que tengo cosas de mi expareja y que le voy a querer toda la vida, pero pues tampoco sabemos por lo que está pasando a la otra persona, tampoco sabemos lo difícil que es para la otra persona. Entonces puede que esta persona haya escuchado mi audio o no lo sé, quizá nunca, quizá le robaron el celular y perdió mi contacto, no lo sé, pero el caso es, pues no sabemos lo difícil que es también para la otra persona pasar este proceso de duelo. Entonces cada quien vive su duelo desde una manera diferente. Creo que todos queremos cosas diferentes y todos quisiéramos morir de amor de maneras diferentes. Y, o sea, háganlo desde su trinchera sana, salgan a correr, lloren. Busquen cómo hacer todo para sacarlo de su interior. Y si no pueden, busquen ayuda. Como una psicóloga nunca está de más. Siempre es como muy buena compañía.
0: Tienes toda la razón en esa parte de no sabemos dónde está el otro y qué es lo que puede o no puede procesar. Eso es muy cierto. Eso, y de hecho mi psicóloga me lo dice todo el tiempo. Y yo que me niego a creer en blanco o negro o sí o no, me parece lo más saludable. Pues sí, o sea, a veces hay matices y hay cosas que no sabemos. Pero mi idea en general, o sea, es... Se conecta a lo que el MEDEM dijo de el amor eterno existe, por supuesto. Y es mucho
1: Sí.
0: mejor pensar que existe, y yo recomiendo creer que existe.
1: Si no, Juan Gabriel no hubiera cantado Amor Eterno, tan simple como es.
0: Pero amor eterno se lo cantaba su mamá, no al amor
1: Por eso.
0: romántico.
1: Por eso, pero es amor eterno también. Todos tienen su amor eterno de alguna manera.
0: Es cierto, vale. ¿Algo más que quieras arrancar, que de agregar antes de que cerremos el programa? Porque yo creo, Ale, que podemos cerrar con la última canción que elegiste.
1: Sí, un colpo al core de Mina. Me gusta mucho esa rola, la escucho diario, casi que cada que puedo. Un colpo al core es justo esta idea donde el amor, la persona que tanto amas te recuerda y que justo dice que un giorno tú has recordado que no me ha dimenticato, que es un día espero que recuerdes que no me has olvidado y sería como un golpe al corazón y sabes dónde encontrarme porque aquí el tiempo no pasa. Es como una rola súper, súper heavy, súper profunda que creo que también va perfecto con los amantes del Círculo Polar. Y ya solo para agregar, muchas gracias Mariana por invitarme. La pasé increíble, neta, yo estaba súper nervioso de qué, cómo iba a ser la entrevista. Dije, verga, se me van a ir las ideas, pero no. Y espero, porque por ahí me mandaron mensaje, espero que este Cine Frecuencia sí se vaya al Lumpen y donde no se vaya, voy a ir a atacar a la persona que dijo que iba a subir este episodio al Lumpen.
0: Muchas gracias. No, muchas gracias por venir y platicar de cine conmigo y platicar del amor. Creo que no pudo haber mejor invitado para hablar de estos temas que tú y con esta sensibilidad que tienes tan chida. Y gracias. Esto fue Cine Frecuencias, programa número 19, Los Amantes del Círculo Polar. Nos volvemos a escuchar el martes 30 de junio en Radio Nopal. Gracias y nos despedimos tú y yo fuera del aire. Voy a hacer las magias de la producción para que suene tu canción, Ale.

Buenos, buenos, buenos, buenos, muy buenos días, queridas criaturas selváticas, muy buenos días, queridas criaturas salvajes. Les doy la bienvenida a esta emisión 359 de Mowgli en este miércoles. Ya es mitad de semana y el quinto mes del año se nos va. Es 27, miércoles 27 de mayo del 2026. Les doy la bienvenida a las 9 y 4 de la mañana con 3 segundos. Estamos listas, los gatitos y yo, para comenzar la mañana del día de hoy. Nos vamos a ir con esta banda hermosa, fundada en 1981. Se conforma por Steve Shelley en las baterías, el enorme, el enormísimo Lee Renaldo en las guitarras y coros, Kim Gordon, la mayor de estos cuatro, y Thurston Moore en las guitarras y en las vocales principales. Nos vamos a ir con algo de estos muchachos llamados Sonic Youth, directo de la ciudad de Nueva York, allá en 1977, eso tiene casi 50 años, se conformaba una escena que buscaba mezclar un montón de cosas. Se les cruzaron los punks, se les cruzó el CBGBs, se cruzaron con todo mundo, con medio mundo. Y bueno, pues nos vamos a ir a escuchar algo del enorme Experimental Jet Set Trash and No Star, este disco de la Geffen Records de 1994. Nos vamos a ir a escuchar una de mis canciones favoritas de ese disco, la pista número 7. Este no es un hitazo, este no es un sencillo, no es de las canciones más escuchadas como ese himno noventero llamado Bull in the Header. No, no es eso, es algo mucho mejor. Es una pista de 3 minutos y 58 segundos, la pista número 7 en cuestión de este disco de Sonic Youth, se llama Bone. Escuchen el enorme bajo y las vocales de Kim Gordon ahí liderando la melodía, la canción completa. Y con esto comenzamos. Les invito, les recuerdo, les pido que manden sus mensajes telepáticos al @mmmaiko allí en Instagram. Y con esto vamos a comenzar la mañana del día de hoy. Bienvenidas.

0: Juli.
1: Kim Gordon con Tempestad y Calma. Eso fue Boom. ¿Qué onda con ese bajo? Y luego las presentaciones en vivo, ya después de pues ser unos veteranazos, estos muchachos, que bueno, pues incorporaron a Mark Ivold, este bajista de Pavement, ya en el momento en el que estaban por diluirse. Fue parte de Sonic Youth también desde el 2006 hasta el 2011, cuando fue el momento en donde ya definitivamente se desintegraron. 30 años, aquí los gatitos están batallando con la producción musical. Y bueno, ahí tuvimos a Sonic Youth. Vamos a continuar con más sonidos de música adolescente. Nada más porque ayer andaba viendo esto, de repente ahí se me aparecen cosas en el YouTube y es imposible no verlas. Recientemente estuvimos escuchando a Iggy Pop y a los Stooges. Y por cierto, estaba viendo que hay una versión de los Stooges de su disco debut, en donde vienen las grabaciones originales, tal y como se esperaban que fueran, directo de la cabina, masterizadas y mezcladas por John Cale, que era quien era el encargado de hacer la producción de este disco llamado The Stooges de 1969, directo de la Velvet Underground. Buscaba recuperar y plasmar la crudeza con la que se escuchaban en vivo estos muchachos. Iggy Pop terminó haciendo la mezcla y termina siendo justo esta particularidad punk y pop que ahora concebimos como el disco inaugural de esta banda. Bueno, pues nos vamos a ir a escuchar a este muchacho, pero en compañía de otros colegas. Nos vamos a ir a escuchar a esta banda que se llama Los Teddy Bears, directo desde Suecia, allá en Estocolmo. Se formaron como un grupo en 1991 de hardcore punk. Eventualmente metieron pop, rock, dancehall y hip hop. Eventualmente han avanzado con los años, de los años 90 para acá. Han incursionado también con pistas de música electrónica. Y bueno, pues tienen por ahí un álbum de 2006 que se llama Soft Machine, que contiene 14 pistas. Fue editado en la Atlantic Recordings Corporation. Y la canción que vamos a escuchar es esta, que resulta ser un hitazo. Y la verdad es que es bastante, bastante bailable, bastante radiable. Y es la pista número 7, de 4 minutos y 6 segundos. Se llama Punk Rocker. ¿Y quién mejor para cantarla que el señor Iggy Pop? Continuamos avanzando en el tiempo.

más música. Les pido una disculpa por el exabrupto. Por aquí nos escribía el señor Pavel Sayas, que qué rolón, y sí, estamos de acuerdo con él. De nueva cuenta les pido una pequeña disculpa, una sincera disculpa. Los desperfectos a veces de la radio independiente son estos, y así suceden, y no hay mucho que hacerle más que mantener el espíritu y hacer como si el programa estuviera continuando de manera sin intermitencias. En fin, vamos a ir con más música. Ya tenemos aquí la selección de los gatitos. Andábamos por acá revisando nada más cuál es la pista que sigue. Y ya que andamos en esta, nos vamos a ir con esta canción que es impresionante, es hermosa. Se me recordaba por las tonadas de lo que escuchábamos anteriormente. Este muchacho se llamaba Sparkle Horse. Y bueno, nos vamos a ir con una canción del Good Morning Spider. Esto es de 1998, contenía 17 pistas, editado en la Capitol Records. Y bueno, la canción que vamos a escuchar es la pista número 14, es de 3 minutos y 12 segundos. Es una hermosura matinal. Escúchenla, súbanle, préstenle atención, porque esto ya normalmente no suena.

Híjole, tremenda rola esta canción sota en manos de Mark Linkous, mejor conocido como Sparkle Horse, este personaje que colaboró con todo mundo, nacido en 1962, nos abandonó terrenalmente y se volvió parte del polvo de galaxias en 2010. Bastante joven a sus 48 años, colaboró nada más y nada menos que con Tom Waits, con PJ Harvey, con Daniel Johnston, ya eso es toda una leyenda, con este proyecto llamado Cracker de David Lurie, con Radiohead, con Black Francis, el sonido ahí indie de Sparkle Horse tiene procedencia de los Pixies, con Julian Casablancas, con Nina Persson, imagínense. Con David Lynch generó un proyecto muy muy específico que se llama Dark Night of the Soul. Y bueno, por ahí también colaboró con Christian Fenech, este productor austriaco, con Danger Mouse y con Sage Francis. Y bueno, vamos ya al corte de medio programa, queridas criaturas selváticas. Nos vamos a ir con una cancioncita más. Nos vamos a ir con algo del Tender Bottoms, nada más porque amamos a Tish Keenan, la amamos, la extrañamos. Nos vamos a ir con esta canción que es una invocación, un conjuro. Yo nunca he sabido, pero la verdad es que es impresionante. Esta canción se llama nada más y nada menos que Tender Bottoms, directo de ese álbum con el mismo título del 2005. Es algo de 2 minutos y 52 segundos. Y con esto nos vamos al corte de medio programa. Manden mensajes telepáticos al @mmmaiko y continuamos viajando juntas en el tiempo.

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0: Ya volvimos del corte de medio programa, queridas criaturas selváticas. Les doy la bienvenida de nueva cuenta a la emisión 359 en este miércoles 27 de mayo del 2026 a las 9:33 de la mañana con 29 segundos. Vamos a seguir avanzando. Lo que escuchábamos antes de irnos al corte de medio del programa era Sparkle Horse y Broadcast. Está Trish Keenan en las vocales de esta banda británica. Bueno, hacía maravillas, la extrañamos muchísimo. Eres polvo estelar, Trish. Y vamos a avanzar con más música. Sparkle Horse se encargó de darle vida a un proyecto que se llamó The Late Great Daniel Johnston Discovered Covered. Fue un álbum de 2004, él lo produjo. Están entre varios artistas: Teenage Fan Club, TV on the Radio, Calvin Johnson, por ahí está Beck, Dead Cup for Cutie, incluidos Mercury Rev y los Flaming Lips, entre otros. La canción que vamos a ir a escuchar justo es la que interpreta Bright Eyes, la pista número 8, pero hay una mejor versión y esto es todavía mucho, mucho más hermoso porque habla de nuestra realidad latina, iberoamericana, si quisiéramos verlo de esta manera. Nos vamos a ir con algo del Resituación de 2014. Esto está producido en La Altafonte. El disco en cuestión se llama La Resituación, es Nacho Vegas, y la canción que vamos a escuchar a continuación es Ciudad Vampira. Déjenme ver, nada más acá perdí el track. Ya vamos. Sí, así es, Ciudad Vampira del Resituación, ya la tenemos aquí a la mano, es la canción número 5. Les decía, es la pista que se encarga de interpretar Bright Eyes en este mundo de covers de Daniel Johnston antes de que falleciera. 15 años antes de que falleciera, nos abandonó en 2019, y ya que andábamos en estos sonidos adolescentes o post-adolescentes, pues bueno, vamos a avanzar con más música. Se hace acompañar de Maite Arroitijáuregui, ahí en los coros, una canción de 5 minutos y 10 segundos. Vamos pues, que aquí estamos, mañaneando el día de hoy.

lo dijo Nacho Vegas en esta canción llamada Ciudad Vampira. Cada que la escucho, la neta se me enchina la piel por todo lo que dice. Esta gran reinterpretación de Devil Town de Daniel Johnston en el sexto álbum de Nacho Vegas, quien formara parte de la Elephant Records y estuviera influenciado por los Smiths. Y también tuviera una banda llamada Manta Ray de post rock español. Bueno, pues ahí lo tuvimos. Y justo esto vino mucho a colación porque el día de ayer andaba escuchando cassettes producidos en Finlandia, en la Dumb Funk, hermosos, de una artista que se hace llamar Giant Corn. Y este disco, este cassette más bien que lo estaba escuchando el día de ayer, se llama Candy Corn Panty Porn y tiene otro que se llama The Shit. Y bueno, pues hermosos, me recordaban justo a esta sonoridad de imaginario de estar trabajando de manera independiente en tu cuarto, post adolescente allí en los años 90, entrándoles a los 2000. Y bueno, vienen un montón, un sinfín, un sinnúmero de bandas como los Silver Sun Pickups, TV on the Radio ahí, los Strokes, Interpol, y bueno, esos son sonidos súper reconocibles. Pero de lo que no, normalmente no existe, bueno, pues son personajes como este que ya hemos sonado anteriormente, este personaje llamado Owen Ashworth, que se despedía de su carrera musical con este disco llamado Versus Children, este disco de 2021, que después de 23 años de haber estado produciendo música como Casey O'Tone Painfully Painfully Alone, ya está, después de haber lanzado un montón de discos, pues se despedía. Y nos vamos a ir a escuchar una cancioncita que se llama Man O' War. Es la pista número 6 de 3 minutos y 8 segundos de todo esto. Mucha belleza. Larga vida a Casey O'Tone. For the Painfully Alone. 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

Así suena, así sonaba Kensington for the Painfully Alone, y me recuerda todo esto, este sonido de Giant Corn. Muy bonitos estos cassettes, muy bonitas las melodías. Me recuerda, les decía, proyectos de estar ahí usando el error como metodología, usando combinando los imaginarios. Y ahora nos vamos a ir con un proyecto desde Chihuahua que nos gusta un montón. Su producción más reciente salió en noviembre del año pasado. Es un disco de 34 canciones, hecho con las patas, así se llama, ilustrado con un perrito, y justo es Perritos Genéricos, este proyecto de este artista todo disciplinar, que se cruza y se atraviesa por bandas como Cisternas, Hice Corto y Me Gustó. También se encarga de sonorizar y ambientar parte del Belafonte Sensacional. Y lo que vamos a escuchar a continuación de El Hecho con las Patas es de su proyecto personal llamado Perritos Genéricos. A esto suena Giant Corn. Muy hermoso, una mezcla de The Knife con Casey O'Ton for the Painfully Alone. Bueno, pues nos vamos a ir a escuchar una de las 34 pistas que conforman El Hecho con las Patas de Perritos Genéricos. Y con esto nos estamos adentrando ya al cierre del programa del día de hoy. Y bueno, nos vamos a ir a escuchar este track. Todos los tracks son increíbles, tienen títulos impresionantes, como El Fuga a Portales, Súbale Hay Lugares, o Vinimos Rodando, Regresamos Volando, Estoy Chiquito No Puedo, Cuando el Río Suena Piedras Lleva, en fin, Sangre Instrumental, Qué Feo Es, Qué Bonito Es, en fin. Y la de Chambear, si te la sabes, es la pista número 23. Bueno, pues nos vamos a ir a escuchar esta, la número 20, que se llama A Veces de Subida, A Veces de Bajada. Es Perritos Genéricos. Disfrútenla.

del Life is Full of Possibilities de Dintel. Saludos a toda la bandita hermosa de la Dublab, a Jimmy Tamborello también. Y nos vamos con Suddenly is Sooner Than You Think, 5 minutos 43 segundos. Quédense en la parrilla radiofónica de la Radio Nopal. Les agradecemos, los gatitos y yo, la escucha y la compañía en esta mañana. Nos estamos escuchando el día de mañana.

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1: Hola, hola. Esto es Lotería de Núcleos Slávicos. Yo soy Sofía Sacal. Estamos aquí en la cabina de Radio Nopal para nuestra transmisión número 29, lo cual es una locura pensar que ya este proyecto lleva más de año y cacho, año y medio, yo diría, de hecho. Y pues no sé, haber recibido a tanta gente tan increíble en la cabina. Y en esta ocasión nos acompaña Emiliana Cruz Cruz, que viene literalmente llegando del aeropuerto. Así que, Emiliana, gracias por haber llegado a esta conversación. Estoy muy emocionada. ¿Y por qué nos cuentas un poco de ti misma?
2: Muy bien, mi nombre es Emiliana Cruz y yo nací en el municipio de San Juan Quiaíje, en el pueblo que se llama Cieneguilla, que es la agencia de San Juan. Pues bueno, de pequeña, pues salí de ese pueblo y por decisión de mi mamá y de mi papá, pues bueno, terminé en la ciudad de Oaxaca y después de la muerte de mi padre, pues me fui a Estados Unidos, ahí hice también, pues bueno, parte de mí, ¿no? De mi experiencia en ese espacio y pues bueno, soy antropóloga, lingüista y mi trabajo pues se enfoca sobre específicamente pues la justicia, ¿no? De las lenguas indígenas y pues bueno, me gusta mucho pues la parte técnica de las lenguas, pero también me ha interesado mucho la parte educativa, la parte pedagógica, ¿no? Y sobre todo, pues bueno, con el afán de que estas lenguas pues sigan vivas, con el afán de que pues las nuevas generaciones tengan una experiencia distinta, ¿no? Con sus lenguas a la experiencia que pues han tenido sus antepasados. Entonces, pues un poco esa es mi historia.
1: Y específicamente del chatino, que es la lengua que tú hablas y en sí, la que creciste, sí. ¿Qué nos puedes contar un poco acerca, justo técnicamente, de la lengua? ¿Dónde se origina? ¿Desde hace cuánto tiempo se habla? ¿Se sigue hablando el día de hoy? ¿Es una lengua, no sé, tonal, nasal? ¿Es una como, sí, cuéntanos un poco de eso?
2: Bueno, sí, yo desde muy pequeña me fui del pueblo y una parte creo bien importante a recalcar aquí en esta entrevista es que yo hablo chatino gracias a mi madre, porque pues bueno, mi papá viajaba y pues no estaba siempre en la casa, pero mi mamá no hablaba español y eso hace que de una manera pues bueno, todo nuestra experiencia en la casa pues fuera en chatino, aunque viviéramos en la ciudad de Oaxaca. Entonces a mí siempre me pareció claro, cuando era chiquita, pues bueno, vivir en un pueblo con mucha discriminación, con la experiencia que habíamos tenido pues en Santa Catarina Juquila, o pues no, el de que estas lenguas pues no son realmente lenguas, que son dialectos y pues hablar una lengua pues significaba pues ser una persona pues de menos prestigio, ¿no? Entonces de una manera pues bueno, yo crecí con muchas de esas ideologías y lo que hace después es que mi papá, a pesar de que pues no estaba, no vivía con nosotros, pero que tenía mucha influencia en nosotros, siempre nos decía que pues éramos muy inteligentes porque hablábamos dos lenguas y que los mestizos solo hablaban una, ¿no? Y que pues era pues algo de estar muy orgulloso y que pues para él la educación era muy importante y entonces de una manera pues bueno, eso tuvo mucha influencia en mí. Y cuando hay un momento en mi vida en donde pues en donde logro como salir de esta pues de esas ideas, ¿no? De que la lengua chatina pues no era pues una lengua porque no tenía escritura, porque no la entendían los demás o eso. Me interesaba mucho la educación, entonces quise ser maestra de educación indígena y fui a un curso que daban en ese tiempo, porque creo que ya no dan.

0: este tipo de cursos, en donde te mandan un curso de 2 meses, 3 meses, creo.
1: ¿En dónde?
0: Esto en algún lugar en Oaxaca, ¿no? Ahí
2: Ya.
0: para reclutar pues a la nueva generación de maestros. Entonces, si tenías secundaria o preparatoria, pues te aceptaban y pues la regla era que pues hablaras una lengua indígena. Entonces, ahí yo fui a este curso. Y algo que a mí me impactó mucho con esa experiencia es que llegaron personas de la Ciudad de México, me acuerdo. O sea, sí se presentaron, ¿no? Que venían de lejos. Y el curso donde yo estaba fue en Santiago Axtata, por el istmo de Oaxaca. Y entonces llegaron y pues no, pues ya nos platicaron que pues habría que escribir historias en nuestras lenguas, había que escribir nuestras lenguas. Y pues bueno, ahora cuando lo pienso y pensando pues cuando doy talleres, digo, qué extraño proyecto, qué extraña idea de decir, llegar a un día, llegar nada más a decirle a la gente, escribe una historia en tu lengua, ¿no? Como aunque fuera en una lengua que yo digamos supiera escribir, digamos si pensamos en español, es como si yo llegara nada más así de la nada y le digo a la gente, bueno, ahora escriban una historia, o sea, realmente ahora digo, no, pues es que las historias no son así, o sea, para talleres de escritura no son manejadas de esa manera. Entonces se me hace muy interesante como esta idea muy extraña que existe de la gente que cree que uno automáticamente pues tiene esa habilidad, ¿no? Por hablar una lengua indígena. No sé, esa experiencia me pareció muy, muy interesante y la cuento porque de una manera es a partir de ahí de donde nace pues esta curiosidad de mí, ¿no? Una, pues yo no tenía la inspiración en ese momento, ¿no? No nos dieron algunas herramientas ni nada, más bien como escribe una historia en tu lengua. Entonces yo me acuerdo que yo dije, pues bueno, ¿cómo? Pues ya me puse ahí, ¿no? Como que a pensar, ¿no? Sobre un ratón, sobre un conejo, sobre qué voy a escribir. Y empecé a escribir en chatino, según yo. Y
2: Según yo.
0: entonces ya de ahí cuando ya vi y ya, ¿no? Y pues ya tenemos que platicar con, pues, ¿no? La gente de la Ciudad de México, ¿no? ¿Qué habíamos hecho? Y yo, o sea, como que yo seguía como toda así como intrigada en saber qué estaban haciendo, ¿no? Como hacia dónde iban con este taller. Y entonces me dijeron que yo leyera lo que yo había escrito. Y yo no entendí absolutamente nada de lo que yo había escrito. Entonces, terminamos el taller. No, nunca entendí cuál era el plan con los que llegaron a visitarnos de la Ciudad de México. Pero a partir de ahí me di cuenta de algo, que yo realmente no iba a poder tener como pues no iba a poder tener las herramientas que yo necesitaba para poder ser una maestra de educación indígena, ser una maestra que pudiera trabajar con los niños en su lengua. Y fui muy consciente en ese momento cuando dije, bueno, pues yo no quiero ser una maestra más que va a ir a castellanizar a los niños chatinos. O sea, no me vi haciendo ese. O sea, como que realmente había como un bloqueo muy fuerte en esto de no saber escribir la lengua, no saber qué hacer con la lengua. Y entonces, pues me di cuenta que realmente pues no iba a ser posible hacerlo, ¿no? Y entonces decidí seguir estudiando. Yo me dije, bueno, pues yo creo que a lo mejor el arte, ¿no? Pudiera ser como el camino a esto. Metí a una escuela de arte, teatro. Entonces yo quería hacer teatro en lenguas indígenas. Entonces mi maestro pues me tiraron la loca, ¿no? Como, y esta, o sea, ¿de dónde? O sea, estamos viviendo como una etapa en México en donde todo es en español, donde todo es pues lo que viene de fuera, ¿no? Me acuerdo que leíamos a Shakespeare, ¿no? Como, y yo decía, no, pues es que, y entonces hacíamos teatro en la colonia. Teníamos nuestro grupito y damos así talleres en las escuelas, hablábamos sobre pues derechos de los animales, los niños, pero yo soñaba con esa parte, de decir, bueno, pues eso sería súper bonito hacer teatro en chatino. Pues bueno, ese gusto tampoco se me dio. Entonces, después con esto, Yo cuando me fui a Estados Unidos, estuve trabajando con un grupo de trabajadores del campo y me fui a trabajar con los jóvenes y estuve en Yakima Valley trabajando con ellos y pues bueno, un poco ahí seguí insistiendo de que pues el teatro pues tenía una posibilidad para la educación, una posibilidad para la organización y un espacio, ¿no? Para la juventud, para poder como desarrollar sus propias historias en teatro y esto. Entonces estuve ahí, seguía con el teatro, pero pues bueno, ya después, ya cuando empecé un poco mi vida más seria, pues ya estudié en una universidad de antropología y fui muy afortunada porque fue la primera vez en mi vida que yo había tenido a profesores que eran nativos americanos, profesores afroamericanos, y encontré un espacio muy, muy importante en donde empecé a desarrollar pues esta idea de decir, bueno, ¿por qué no escribir la lengua? O sea, ¿qué necesitamos para hacer eso, no? Porque pues toda mi vida pues había sido en español y después fue en inglés. Y un poco, yo decía, bueno, ¿y por qué no chatino, no? O sea, ¿por qué tiene que ser, no? Pues las lenguas dominantes y por qué no esta lengua que pues yo tengo en mi mente, ¿no? Y entonces fue cuando decidí encontrar un programa en la Universidad de Texas para estudiar lingüística. Pero soy muy interdisciplinaria, pues vengo del teatro, vengo, ¿no? Pues de otra formación. Entonces decidí que yo quería estudiar antropología y lingüística. Entonces tenían un programa justo, ¿no? Que tenía esas dos partes. Entonces, y dije, no, pues yo voy a estudiar el chatino y pues me voy a dedicar a eso. Y resulta que el chatino, dije, bueno, pues va a ser muy fácil esto. Y el chatino no es fácil. O sea, no, o sea, porque yo no había tomado clases de lingüística y pensé que pues por hablar la lengua pues iba a ser muy fácil. Bueno, pues ya entonces ya cuando empezamos con la fonética, fonología y sintaxis y ya fue otra cosa. Entonces,
1: Y más porque, nada más, perdón que te interrumpa, hasta este momento ya había una sistematización del
0: no,
1: alfabeto, ¿o no?
0: no, no, no, no, no. Hubo creo que es interesante. Porque yo creo que en este asunto de las lenguas y los alfabetos es un tema que es muy visceral, que tiene de una manera, pues bueno, pues una ideología de si yo hago un alfabeto, pues quiero que pues todo el mundo lo use y que ya nadie más invente otro alfabeto y pues todo eso, ¿no? Y tomamos de modelos, por ejemplo, que pues el inglés, el español, o por ejemplo la gente te dice, pues bueno, no, el español nos está cambiando cada rato. Bueno, sí, sí hay cambios, ¿no? O sea, sí, el alfabeto del español también tiene que tener sus adaptaciones también, o sea, pero hay como una idea de que pues todo es muy rígido, ¿no?
1: Estático, justo,
0: Estático, ¿no? Y
1: y
0: entonces,
1: perfecto.
0: y que además tiene que ser como tú, digamos, los fonemas tienen que tener representación, ¿no? La fonética, y entonces, y que de una manera, pues bueno, está muy basado con el español, aunque pues son lenguas muy distintas, pero por ejemplo, les dices, bueno, pero el inglés realmente no se escribe como se habla, entonces, o sea, hay formas en que. Hay lenguas en que pues, realmente no son fonéticas, ¿no? Tienen otros, tomaron otros recursos para poder escribir la lengua como la escriben. Entonces, pues todo esto me lleva a la historia de cuando se crearon algunos espacios con los maestros en la región chatina, que fue en 1986 se empezó a tener como ciertos acercamientos con la lengua. Pero anteriormente había un grupo de evangelizadores del Instituto Lingüística de Verano que estuvieron trabajando desde más o menos como los 30, ¿no? Llegaron a esa región.
1: Para contexto, perdón, para quienes nos escuchan, porque para nosotras sabemos perfectamente bien qué es el instituto, pero para quienes no, quizá no, y sí creo que es algo importante de explicar. Entonces, el Instituto Lingüístico de Verano es una organización, entre comillas, como sin fines de lucro y que se... Según yo, sus inicios surgen como para traducir la Biblia, ¿no? En lenguas indígenas y como esta idea de preservar las lenguas indígenas, pero en realidad lo que han hecho es ser una puerta de entrada a la evangelización, perdón, de los pueblos y otra forma como de control territorial y comunitario, ¿no?
0: Sí. Y digamos, empezaron en Guatemala, después con Lázaro Cárdenas llegaron a México, y entonces lo que es bien interesante con ellos, porque es en México se les abren las puertas, porque traen un proyecto en donde ellos van y se meten a cualquier rincón y están dispuestos a vivir, ¿no?, en las comunidades, estudian tanto la lengua, se involucran en la vida de la gente. Y bueno, pues aquí el Instituto Lingüística de Verano llega como en los 30s, y es bien interesante porque con ellos yo veo recientemente escribimos un artículo sobre la historia del Instituto Lingüística de Verano en la región chatina, y entonces empezamos como un poco a rastrear los trabajos que ellos hicieron desde los 30, ¿no?, hasta la actualidad, y estamos viendo que ellos empiezan a crear una ortografía y hacen sus primeros estudios sobre pues la sintaxis, hacen estudios fonológicos, y entonces quieren hacer como un trabajo comparativo, pero realmente es muy complejo hacer un trabajo comparativo. Entonces de ahí, de ese trabajo comparativo que ellos hacen, ellos entonces ofrecen una distribución de las lenguas chatinas. Entonces esa clasificación que ofrecen los del Instituto Lingüístico de Verano, el que reconoce el Instituto Nacional de Lenguas Indígenas, es el de que tiene no sé cuántas variantes, es un sinfín de variantes, que de una manera no tiene un razonamiento lingüístico, sino tiene como pareciera como una estructura más regional, pero aunque fuera regional está mal distribuido como lo tienen ahí. Y entonces cada vez que tenemos que presentar algún trabajo en donde nosotros sí tuvimos que hacer un trabajo de muchos años para poder llegar a definir cómo está la situación, digamos, de cómo es a la clasificación de las lenguas chatinas. Entonces, esta lengua se habla en el estado de Oaxaca, en el sur, ¿no?, por la costa, pero también las montañas, y son tres lenguas chatinas. Entonces tenemos es una lengua otomangue, el tronco otomangue de la familia zapotecana, y pues más o menos se habla de que unos 2500 años hay un desprendimiento de las lenguas zapotecanas, y pues nacen pues las lenguas zapotecas y las lenguas chatinas. En eso pues también pues ahí está, las lenguas como sabemos cambian, y pues bueno, estas tuvieron sus cambios. Entonces los cambios que ha tenido la lengua son cambios recientes, o sea, digamos que no son tan antiguos como en otras lenguas. Entonces para esto, pues bueno, el chatino de Sensontepec es el que está más cercano, digamos, al protochatino. El protochatino, pues es como, digamos, el chatino que se originó a partir de cuando se da este desprendimiento.
1: ¿En qué se diferencia del zapoteco?
0: Muchas cosas. O sea, léxicamente son muy distintas. Claro, va a haber algunas, ¿no?, palabras que van a ser un poco parecidas, pero son lenguas distintas, ¿no? O sea, son completamente distintas. Entonces estamos hablando, pues bueno, de 2500 años más o menos. Entonces no tiene mucha relación. Pero lo que sí tienen en común es que son todas las lenguas del tronco otomangue son tonales. Entonces tonal significa que el sonido de la vocal da el significado de la palabra, ¿no? Por ejemplo, si yo digo en chatino kna kna kna, entonces esos son, digamos que a nivel como segmental, las vocales, las consonantes son las mismas, pero lo que va a cambiar es la música de la vocal, y eso es lo que hace que cambie el significado. Por ejemplo, dije kna es culebra, kna ladrón, kna sandalia. Entonces es la música, ¿no?, que va a hacer el cambio. Entonces las lenguas lenguas del tronco otomangue, todas son tonales. Uh-huh. Por lo tanto, pues bueno, en eso nos parecemos, ¿no? Con las otras lenguas. Pero, entonces, volviendo un poco a este... A la pregunta de qué son estas lenguas. Entonces, un poco, pues bueno, vienen, no sé, un poco su historia, pero estas lenguas siguen como cambiando, se siguen transformando. Y entonces, nacen, por ejemplo, un chatino que pues me imagino que fue el que se transformó, el chatino costeño. Y el chatino costeño, entonces de ahí nacen dos lenguas, que son uno, el chatino de Tataltepec y el chatino del Este. Y lo que es muy interesante es que en el chatino del Este, pues bueno, hay dentro de ese grupo, pues van también surgiendo pues cambios, ¿no? Entonces, en el chatino de Sensontepec, más o menos se habla como unos 17 pueblos, si tú hablas esa lengua, tú te puedes comunicar con todos los que hablan esa lengua. Si en Tataltepec solamente se habla en un pueblo y solamente la hablan ya personas mayores, ya es muy raro encontrar un joven que hable la lengua, y ya la lengua ya no está realmente transmitida, ¿no? Hacia los niños. Pero el chatino del Este lo que tiene es que cada pueblo habla distinto. Entonces hay, entonces aquí creo que la pregunta es a veces, bueno, ¿qué es lo, por qué estos son variantes y por qué las otras son lenguas, ¿no? Bueno, pues porque tiene que ver que las características, digamos, que existen entre las lenguas, es como por ejemplo las lenguas indoeuropeas, como el francés, el español y el portugués, ¿no? Entonces digamos que porque vienen de la misma familia, son parecidas, pero realmente son existen, por ejemplo, ¿no?, cambios gramaticales, existen cambios fonológicos que son, ¿no?, que son distintos, que, por ejemplo, yo hablo español y pues realmente yo no podría así como decir, ah, pues yo puedo hablar portugués, ¿verdad? O yo decir, ah, yo hablo francés. O sea, digamos que eso es lo mismo que pasa con esas lenguas. Sí. Pero, por ejemplo, si hablamos del español de México, podemos decir, no, pues el español de Sonora, el español de Yucatán, el español de la Ciudad de México, el español de Tepito, el español de los fresas, ¿no? Como pues, o sea, de una manera es nos podemos entender, ¿no? Tenemos nuestras diferencias, pero sí podemos más o menos como entender. Pero lo que es interesante con el chatino del Este, las 15 variantes, es que realmente hay lugares en donde no te puedes entender, pero sí, digamos que no son tan distintas, o sea, están cercanos como pues el español de, no sé, de Guatemala con el de México, ¿no? Pero, ¿y qué es lo que cambia entre estos? Pues generalmente los cambios son tonales, o sea, los tonos, la música que le dan a las palabras cambiaron. Entonces puede ser una distancia, no sé, de 5 kilómetros y ya es otro, ¿no?
1: Es súper poco.
0: Y es súper bonito porque hay una diversidad lingüística sumamente interesante en una región súper pequeña, ¿no? Y por ejemplo, cuando nos encontramos hacemos encuentros con jóvenes y entonces a veces queremos así como hablar solo chatino entre nosotros y terminan, ¿no? Así, no, pues mejor dímelo en español, ¿no? Porque no te entiendo, ¿no?
1: Incluso dentro del mismo chatino, sí, o distintas variantes del chatino, no te puedes entender.
0: No te puedes entender y no puedes comunicarte. Y entonces uno sí se entiende más que otros y todo esto. Entonces sí hay, digamos, esta diversidad muy interesante. Y esto es bien importante porque entonces aquí lo que nosotros estamos proponiendo es que son 3 lenguas chatinas y el chatino del Este. Hay 15 variantes, entonces tú no puedes entregar un material que está hecho para Sensontepec y lo mandas a un pueblo de no sé, Santiago Yaitepec, ¿no? A Santiago Yaitepec, porque nosotros no hablamos de esa manera, no entendemos qué pasa aquí, pero tampoco puedes mandarle un material de Zacatepec, que es del chatino del Este, a Quiaíje, que también es chatino del Este, porque son muy distintas. Entonces, lo que creo que se tiene que como trabajar es como en una forma natural en que se busquen formas escritas que puedan leerse entre la gente en los pueblos, y hablar su propia variante, digamos, en la forma oral, pues que cada uno mantenga su forma en cómo hablan, ¿no? Entonces, digamos que la escritura pudiera, a lo mejor en un momento, pues tener una estandarización y que todo el mundo, pues, se pueda leer, pero que, pues, cada uno respete, pues, cómo habla cada uno, ¿no? Claro. Sin la imposición. Entonces, más o menos es como la historia, ¿no? De estas tres lenguas chatinas.
1: Pues me parece muy interesante esto que mencionas al final, como de que haya una suerte, no sé, como de esqueleto para un alfabeto, porque de pronto sí creo que hay una necesidad de escribir. O sea, me encanta como toda la oralidad, todo lo que existe y lo que se preserva en la oralidad, pero creo que su opuesto complementario sí es la escritura, y creo que hay algo en ciertas tecnologías de la inscripción, ¿sabes? O sea, que en la oralidad se pueden llegar a perder, justo si de pronto una lengua se adormece, se extingue, no sé, y ahorita platicamos de esos términos, si piensas en la extinción lingüística o en el adormecimiento, pero eso, o sea, creo que sí de pronto tener cosas en lo escrito y en esos archivos que igual y perduran, igual y no, también, quién sabe. Pero una suerte de esqueleto, y ya de ahí que se puedan respetar distintas formas de hablar, y no solo respetar, sino fomentar. Y creo que eso es algo que tú hablas en este texto que fue con el que te conocí, que se llama El árbol de la palabra, revitalización de lenguas indígenas en Abya Yala, para quien lo quiera comprar. Es una copublicación, ¿correcto?, entre la UNAM y la Universidad de Texas.
0: Sí.
1: Bueno, por si alguien ahí quiere tener la referencia. Pero hay esto de que un alfabeto no tiene por qué ser perfecto, sino debe ser práctico. Y lo que se necesita no es justamente como que llegue a este estándar académico de la lingüística, sino más bien que en la práctica, en la cotidianidad, la gente lo pueda y lo quiera utilizar. Entonces, con base en eso, te pregunto, tú mencionas que hay como que dos modelos principalmente para los alfabetos y que mucha gente se pelea entre ellos, entre cuál usar. ¿Cuáles son estos dos alfabetos? ¿Cuáles son las diferencias entre ellos? ¿Y usas alguno tú en específico? ¿Piensas que es necesario escoger uno o puedes alternar entre ambos? Y en términos, por ejemplo, una duda que me surgió es en términos tecnológicos, ¿no? Como de hoy en día, no sé, la gente que pues quiere escribir con teclados en su teléfono, ¿no? En chatino.
0: Sí.
1: ¿Por cuál alfabeto abogarías tú, que es un poco más práctico justo en ese sentido?
0: Sí. Pues mira, para empezar, pues las escrituras se inventaron para controlar, ¿no? Entonces, pues realmente la escritura tiene más o menos como lo que unos 5,000 años, o sea, es un invento, digamos, reciente, y pues las razones se crearon para poder como estabilizar, como sellar, ¿no? Por ejemplo, pues bueno, cuando leemos así sobre la historia de la escritura, ¿por qué surge y esto? Pues sí, o sea, si yo te vendí dos vacas y se me olvida que me pagues, o se te olvida que, ¿no?, que me debes, pues necesito tener un papelito que diga, pues, que yo te di dos vacas y que me debes, ¿no? Entonces, digamos que también la escritura, de una manera, o sea, hay muchas cosas, ¿no?, que uno puede como pensar en sí, lo que es la, digamos, la humanidad, el cerebro humano y la tecnología y todo esto. A mí me encanta pensar en esas locuras, ¿no? Porque pienso, bueno, las matemáticas, hasta dónde nos han llevado, ¿no? Pues ahora, pues bueno, puedes ir a la luna, puedes hacer, ¿no? Pues puedes, ¿no?, hacer muchas cosas con esas cosas. Pero de una manera, la escritura, creo yo que logra un prestigio importante dentro de unas lenguas que son de la élite, ¿no? Porque podemos pensar desde, pues, muchísimos años atrás, quiénes escribían, quiénes se entrenaban, ¿no?, para poder escribir, pues, ¿no?, pues la élite, ¿no? Y
1: sí,
0: entonces,
1: claro.
0: y entonces, pues bueno, tienes también como pues la respuesta, ¿no?, de la gente, ¿no?, que se han encontrado, por ejemplo, pues lo que le llaman, no sé, las pinturas rupestres, en donde pues también la gente copiaba, ¿no? La gente también tenía como, la gente común que no tenía acceso a eso, pues bueno, también quiere ser parte de ese proceso también. Y es muy interesante como experiencia, digamos, yo he pensado como en la gente que no escribe. Es que a mí me fascina esta idea, ¿no? Por ejemplo, si nosotros vamos, no sé, a China, ¿no? Y caminas con letreros en chino, ¿no? Pudiera ser más fácil si te vas a una área turística donde tienen pues las dos escrituras, a lo mejor tienen pues el inglés y o español, no sé si lo tengan, pero pues a lo mejor el inglés como que pues es una lengua más internacional en ese sentido. Entonces, pero pensar en caminar en un lugar donde tú no entiendes absolutamente nada, eso es un, para mí es así como súper fascinante esta idea, porque cuando pensamos en el prestigio que tiene una escritura,
1: claro,
0: y lo que, y cuando no la tiene, ¿no? Entonces, y creo que le damos mucho peso también a una parte, digamos, eso del prestigio sigue muy presente en la escritura, porque, por ejemplo, desde cuando estamos en la primaria, ¿no? ¿Quién escribe mejor? Hay concursos de quién deletrea mejor. Yo me acuerdo que yo era, pero súper buena deleteando. Me regalaban, sí, mis libretitas porque me ganaba mi premio, sí, y todo esto.
1: O el hablar bien.
0: O el hablar bien, ¿no? Y entonces todo esto de una manera genera pues esta idea de que las lenguas indígenas tienen que llegar a tener como este mismo, digamos, hacer como el espejo, ¿no? De esas lenguas que son las que dominan como este territorio, ¿no? De lo que es la escritura. Y entonces, si pensamos en eso, o sea, ¿para qué escribir o cómo ponemos a las lenguas indígenas en ese terreno, y qué es lo que pasa en ese terreno? No, es un terreno bastante como complejo, porque creo que a aquellas personas que han estado como activamente en los pueblos, a veces han sido pues maestros, a veces personas que pues les ha interesado, ¿no?, la idea de escribir. Y entonces, pues esta idea, y eso yo creo que es muy bonito cuando alguien, por ejemplo, con la historia, ¿no? Cuando llegaron la gente de la Ciudad de México a decirnos que escribiéramos y yo no sabía escribir, a lo mejor si yo me hubiera dedicado con ese, digamos, con esa idea de decir, bueno, voy a tratar de escribir como sea, pero voy a tratar de entender, crear como mi propia escritura, y pues me voy a sentar, porque así se crearon los alfabetos, ¿no? Alguien le interesó y alguien se puso ahí a practicar cómo vamos a hacer esto, ¿no? Con dibujo, con, ¿no?, líneas. Entonces, creo que ahí como que los que estamos en este espacio queremos que sea esa idea que nosotros tenemos de cómo debe de escribirse una lengua, pues nos aferramos a esa idea, ¿no? Nos aferramos a, por ejemplo, con los maestros, yo con muchos maestros en la región chatina, por ejemplo, me han dicho, bueno, pues se hizo un alfabeto más o menos en los ochentas, Y pues bueno, los maestros pues no les dan como las herramientas para que ellos puedan pues dedicarse a estudiar pues la fonología, la fonética, o sea, ellos cuando van a la escuela pues les enseñan cómo trabajar con niños, ¿no? Entonces no hay mucho pues esa parte lingüística, ¿no?, en su carrera. Entonces, pues hacen lo que pues yo hacía, ¿no? Más o menos ahí va, ¿no?
1: Que también cuando no tienes esa, no sé, las herramientas, pero ese respaldo institucional, si no tienes ese un poco camino ya trazado, si es un poco aventarte al vacío, a ver pues cómo lo haces, y con la educación siempre, sí, con la educación sí creo que es uno de esos caminos que tienes que dejarte sorprender y a ver cómo la llevas, porque no es fácil.
0: No es fácil. Y entonces, pero yo creo que también lo que pasa y creo que es distinto, creo que va a generar pues situaciones distintas en el futuro, porque creo que más y más hablantes de lenguas indígenas se están formando como lingüistas, y creo que hay una contribución bien importante que van a, ¿no?, que van a hacer en este proceso, ¿no? Porque yo, la verdad, yo no creo en la estandarización por estandarizar las lenguas. Creo que sí, por ejemplo, el argumento que mucho se hace es decir, bueno, el español, aunque seas de cualquier lugar, pues lees español, ¿no? Claro, Y el español, pues no sé cuántos años se tardó, pero lo que sí sé es que el inglés se tardó como 400 años en crear su alfabeto. Entonces, nosotros llevamos más o menos como 20 años y yo creo que vamos muy bien. O sea, no, digamos que los alfabetos no, para nosotros pues ya lo tenemos, ¿no? Ya estamos como desde pequeños, como ya socializando esos alfabetos, pero la historia de esos alfabetos, si uno lee cómo estuvo pues el proceso de, pues del español o el alfabeto del inglés o otras lenguas, pues bueno. Y entonces, volviendo a esta situación, yo lo que creo es, yo cuando quise aprender a escribir la lengua, estudiar la lengua, pues bueno, yo me di cuenta que nada más escribir pues no iba a lograr hacer lo que yo quería hacer, ¿no? Como entender qué pasaba fonológicamente, fonéticamente, qué pasaba con los tonos. Entonces me dediqué así de lleno a estudiar los tonos. Y esta lengua de la que yo hablo es increíble. O sea, yo estoy enamorada de esta lengua. Es una lengua que hace cosas bien bonitas con los tonos. Y me encanta, por ejemplo, cuando escucho a los niños hablar chatino, porque entonces empiezo como a escuchar sus tonos y digo, es que están a la perfección sus tonos, ¿no? Entonces empiezas como a darte cuenta, cuando ya entiendes cómo funciona la lengua sistemáticamente, entonces ya puedes hacer otras cosas con la lengua. Entonces, creo que ese era el mundo que yo quería llegar, el mundo donde yo pudiera a escribir historias en la lengua, donde yo pudiera transcribir lo que la gente me contaba, donde yo pudiera, digamos, como saborear esta lengua, ¿no? De esa manera. Entonces, hablarla, los chismes y todo esto en chatino, pues sí, o sea, ¿no? Eso me gusta mucho porque también creo que el arte verbal, pues se da en contextos también orales. Entonces, en la escritura, yo creo que en la escritura, pues tiene su propio valor, tiene su propio espacio. Entonces, yo dije, bueno, pues, o sea, no queda más que entender la lengua, ¿no? Y a eso vine y pues bueno, me la pasé años, años entendiendo esta lengua. Y entonces, pero cuando ya llegué a, digamos, a los como unos, no sé, 3 años de la carrera, vine a México para trabajar, ¿no? Yo así como muy inocente, ¿no? Yo decía, no, pues voy a buscar a maestros que quieran escribir, quiero compartirles lo que yo he aprendido y todo esto. Pues resulta que pues hay un rechazo muy fuerte, ¿no? Hacia ese
1: De parte de las propias comunidades,
0: de los maestros.
1: de los
0: Sí, de
1: maestros.
0: los maestros. Entonces, y era muy interesante como ver el rechazo y creo que es entendible. O sea, es como porque de una manera pues yo venía con unas herramientas lingüísticas que yo quería compartir. Pero pues ellos, lo que yo estaba haciendo más bien es recordarles a ellos que ellos no sabían lo que, como que ellos no tenían esas herramientas, pero además, como maestros de educación indígena, ellos deberían, se supone, ¿no? De tener estas herramientas. Entonces había como más esa relación de, pues bueno, yo quiero compartir y ellos así como que, pues mira.
1: No.
0: No les interesa, ¿no?
1: Sí.
0: Nosotros tenemos un alfabeto. Y entonces cuando te das cuenta que conforme pasan los años, entonces yo decidí pues trabajar con otro grupo distinto, empecé a trabajar con los jóvenes, empecé a trabajar con las autoridades locales, en lugar de dedicarme pues a tratar de convencer a los maestros, porque dije, no, pues los maestros tienen su plan, tienen su
1: Sí.
0: propio proyecto y lo mío es otra cosa. Entonces, y ya trabajando en esto, yo dije, yo voy a escribir como yo quiera, ¿no? Como yo, pues, he estado como entendiendo cómo es. Y fue cuando me di cuenta que realmente escribir esta lengua no iba a ser posible sin los tonos. O sea, tienes que escribir los tonos para poder como entender el significado de lo que se está. O sea, se puede predecir en un momento, pero es más difícil. Entonces, dije, bueno, pues yo voy a escribir con tonos y pues yo voy a hacer, ¿no? Empecé a trabajar con narrativa, empecé a entrevistar a personas, entonces escribía sus historias. Entonces, y lo que aquí creo que donde se queda muy corto la escritura es donde cómo, si haces como trabajo de narrativa, cómo cómo transcribes las expresiones corporales, cómo transcribes las emociones, claro. cómo escribes un suspiro, cómo transcribes una nostalgia, o sea, y ese creo que eso para mí era así como, creo que cuando yo leo, por ejemplo, novelas, ¿no? Me gustan mucho las novelas, entonces digo, no, o sea, hay maneras, ¿no? Y entonces esos recursos se pueden encontrar, pero para que se pueda llegar a eso, uno tiene que escribir mucho, uno tiene que practicar uh-huh. mucho, ¿no? Y entonces para poder como darle la emoción que tiene, digamos, la historia, ¿no? Narrada por una persona a un texto escrito para que alguien pues entienda, ¿no? Ese significado. Entonces, pues bueno, eso a mí me ha parecido como súper interesante, pero yo no iba a poder hacer o llegar a eso sin que yo entendiera cómo funcionaba la lengua.
1: Claro.
0: Entonces, creo que en ese sentido, cuando ya tenía yo eso, pues dije, bueno, yo creo que a la juventud le va a interesar. Yo creo que habrá por ahí unos chatinos así como yo que quieren eso, ¿no? Ese quieren, ¿no? Escribir en mostrar en un texto, ¿no? Esas emociones. Entonces, pues dije, pues bueno, vamos a hacerlo. Entonces he encontrado pues en estos últimos años pues a gente súper interesada. Lo de la escritura sigue siendo algo muy interesante porque pues bueno, yo adapté los trabajos que ya se venían haciendo, ¿no? Está el trabajo del Instituto Lingüístico de Verano, que ellos tradujeron una Biblia una Biblia de Tataltepec, hicieron diccionarios, hicieron algunos trabajos de gramática y eso. Pero ellos hicieron el comienzo. Entonces, digamos que ellos hicieron, ¿no? Lo que pudieron hacer, y me parece que, ¿no? En la parte de la escritura me parece bastante bueno. De ahí llegó un proyecto de donde salió una tesis en el 2002 de Jeff Rush, que también hace como una, con los el apóstrofe, ¿no? Que se usa para el saltillo, ¿no? Es como cuando se bloquea el aire, como por ejemplo cuando una palabra, por ejemplo, en español empieza con una vocal y viene, por ejemplo, una T, como atole, ¿no? Antes de que digas la vocal hay un cierre, pero no te das cuenta, es muy ligero, atole.
1: Atole.
0: Okay. Entonces eso, pero para nosotros sí es un fonema.
1: ¿Cuál
0: entonces
1: sería un ejemplo,
0: por ejemplo,
1: en
0: un ejemplo, por ejemplo, como sagrado. Y es una consonante, digamos, es un fonema que se puede encontrar al principio de la palabra o al final de la palabra. Entonces, una de las cosas que creo que Jeff Rush nos ofrece con la escritura que usa para su tesis, él usa el número 7, que se parece un poco a la al símbolo del AFI, y entonces es como símbolo como de pregunta, pero sin el puntito, ¿no? Entonces él usa el 7. Y entonces yo cuando vi ese número 7 dije, claro, o sea, no es una cosita ahí con un apóstrofe que no se ve, sino es un 7 que representa ese saltillo, ¿no? Ese fonema. Entonces, nosotros usamos el 7. Y luego de ahí, los del Instituto Lingüístico de Verano, por ejemplo, para los tonos usaban los números. Entonces ellos usaban 1 alto, 2 medio, y nosotros tenemos 1, 2, 3, 4, como 4 niveles. Y bueno, entonces cuando la gente veía la escritura decía, son puros números. El 7, porque es muy popular, porque digamos que hay muchas palabras conglotales y luego más números. Entonces, bueno, a la gente no le gustó eso.
1: Y los números van al final de la palabra.
0: Al final de la palabra. Okay. Ajá. Entonces decían, eso se ve, pero como matemáticas.
1: Es un poco,
0: ¿no?
1: Como el árabe, de hecho. En el árabe también, para representar ciertos, o sea, como justo esa retención del aire, se usa o el 2 o el 3, porque como que se parece un poco a la letra, como la ain o a la ain. Entonces, qué chistoso.
0: Sí, y entonces, pues bueno, eso era como un rechazo total, ¿no? Y y de ahí, pero con los niños no había problema. O sea, son los maestros, ¿no? Como los que tenían la opinión de esto, ¿no? Y entonces, pero pues bueno, empecé a tener como talleres en Oaxaca. Yo empecé a trabajar en el 2012, es donde invité a lingüistas de diferentes partes de Estados Unidos, de México. Y era un taller para hablantes de lenguas otomangues. Entonces ahí el papel principal era entender cómo funcionaban los tonos en sus lenguas para poder como un poco decidir si se representan o no se representan, o por lo menos, pues bueno, entender cómo funcionan, ¿no? Que era una de las cosas que creo en ese tiempo pues hacía mucha falta, ¿no? Y bueno, pues vinieron muchos chatinos, muchos de ellos, pues bueno, se graduaron de ese programa. Y entonces empezamos a trabajar con, viajamos a pueblos, encontramos a gente que estaba interesada, y así fue creciendo este proyecto. Entonces ahora tenemos un proyecto pues bastante interesante, hay muchos jóvenes que escriben a Anchatino, y yo la verdad, yo no les digo a ellos cómo deben escribir. Si quieren usar el 7 como saltillo, que lo usen. Si quieren usar el apóstrofe, que lo usen. Si quieren usar número para los tonos, que lo hagan. Yo creo

0: que lea la lengua, que escriba la lengua. Entonces, cada uno tiene que tener como sus razones porque quiere escribir. Entonces, si no tienes pues esas razones, pues tampoco vas a tener lectores. Entonces, si no tienes lectores, entonces, ¿para qué escribes? Entonces, realmente yo creo que hay que empezar a socializar una escritura, pero con un objetivo de, pues, saber, ¿no? ¿Para qué lo quieres? Porque a veces se hacen como no sé, historias, se hacen libros y pues la gente ni los lee, ¿no? La gente no le hace caso porque pues dice, no, pues yo ni no sé leer mi lengua, ¿no? Entonces yo creo que lo que hemos estado haciendo es como a la par decir, ¿para qué quieres escribir? Y también, ¿para qué le va a servir a la gente que tú escribas, ¿no? ¿Lo van a leer? ¿No lo van a leer? ¿Les interesa? ¿No les interesa? ¿Es para que pongas un letrero en el pueblo? Bien, ¿no? O sea, creo que el propósito de esto también tiene que estar relacionado a esos intereses también comunitarios, ¿no? Como los temas que vas a trabajar, pues, ¿no? Les va a interesar, te interesa a ti, ¿no? Y entonces, pues tenemos como, pues, proyectos así súper bonitos, en donde vengo yo. Pues hay toda una generación, ahorita me preguntaba sobre el alfabeto. Tenemos dos tipos de alfabeto, ¿no? No es realmente dos tipos de alfabeto, realmente a nivel de vocales y consonantes son los mismos. Pero la única diferencia es que hay no el cierre, el saltillo es uno de ellos que se representa con ahora lo cambiamos a Q. Porque no nos funciona, no tenemos la Q en chatino, entonces dijimos, no, pues eso se parece un poco como entre el 7 y entre el, ¿no? También los tonos, ya decidimos que los tonos, a pesar de que esta variante, estas lenguas son muy distintas, tienen algo en común. Puedes encontrar similitudes en cuanto a la agrupación de tonos. Por ejemplo, hay un grupo de tono de palabras que son de un tono en una variante. Ese mismo grupo de palabras va a tener otro tono en otro pueblo, pero más o menos ese grupo va a ser como casi similar. Entonces, lo que hicimos fue
1: Cuando
0: pensar
1: dices hicimos o decidimos, ¿a quién te refieres?
0: Entre todos los que andamos ahí estudiando los chatinos, entre bueno, porque estoy con un equipo, formamos en el 2003 cuando yo empecé el doctorado. Formé soy muy buena diciéndole a la gente que venga a meterse en cosas que a veces no tenían planeado hacer eso. Entonces, llegué a la Universidad de Texas y le dije a un me di cuenta llegando que yo no iba a poder con todas las lenguas chatinas. O sea, yo dije, yo hablo esta lengua, pero ya cuando ya me di cuenta que pues cada pueblo tenía su propia lengua, dije, no, yo no voy a poder. Entonces, lo que a mí se me ocurrió fue decirle al profesor que me había invitado, ¿por qué no invitas a estudiantes que están llegando, que si quieren entrar a este proyecto? Y entonces formamos a un grupo de lingüistas que no trabajaron en diferentes pueblos. Entonces, entre todos, lo que hemos hecho es estudiar, ¿no? A profundidad y de ahí traer propuestas para esto. Entonces, pero la variante de San Juan Quiaije nos sirvió mucho porque esa es la que tiene más tonos. Entonces, nos sirvió como referencia para ver, hacerlo el trabajo comparativo con otros pueblos. Y nos dimos
1: ¿Cuántos
0: cuenta,
1: tonos tienen?
0: nosotros tenemos 11.
1: Okay, ¿y los demás más
0: Y
1: o
0: los
1: menos
0: buenos
1: cuántos?
0: unos tienen 8, otros 4, otros no, seis,
1: Pero
0: otros.
1: mencionas que hay uno que solo se da en contexto. ¿Qué significa eso?
0: Ah, sí, lo que le llaman el tono Sandy, ¿no? En el chino mandarín. Pues son unos tonos, o sea, digamos que puedes clasificar a estos tonos como en tres categorías, ¿no? Uno es un tono que no tiene tono, o sea, sí tiene una tonía, pero realmente no tiene su propio tono porque va a cambiar dependiendo del contexto. Y luego hay otro grupo de tonos que son tonos que nada más pueden ser a nivel o suben o bajan, pero digamos que tienen su propio tono, ¿no? Digamos que no van a tener muchos cambios, ¿no? Y son como muy estables. Luego hay otro grupo de tonos que tienen un tono escondido y de repente cuando estás hablando, ¡fum!, sale el tono, ese que estaba escondido, sale y se le pega a la siguiente.

0: siguiente palabra y hace a que se desaparezca el tono de la siguiente palabra y ese y le y tome el tono del escondido de la palabra.
1: Creo que me parece muy interesante todo esto es que estás hablando de múltiples niveles de traducción, ¿no? O sea, como que no solo es una traducción en términos un poco literales que es de una lengua a otra, pero estás hablando de traducciones de gestos, de incluso como entendiendo que cada lengua es una forma de entender y como que existir en el mundo. Estás también teniendo que traducir todo eso que engloba cada lengua chatina. Y cada casi variante y cada tono en algo que de hecho en lo escrito pues se pierde, además de que es bidimensional o sí, bidimensional, como que no, ¿dónde queda el cuerpo en eso? ¿Dónde queda como la boca que lo enuncia y, o sea, la forma en la que, no sé, ahorita que decías ciertas palabras, o sea, como que tu boca se mueve distinto y eso no queda aquí. O sea, me parece muy interesante porque es una labor complejísima de que no solamente estás traduciendo justamente de una lengua a otra, como del portugués al italiano o de lo que sea, una, o sea, como lenguas un poco más hegemónicas que como que queda sobreentendido esa parte, pero aquí también tienes el reto de traducir el gesto. Eso está muy
0: Sí,
1: interesante.
0: sí, sí, sí. Bueno, a mí me encanta pues esta entender la lengua en totalidad, ¿no? Entonces sí, a mí me gusta muchísimo. Por ejemplo, el otro día estaba haciendo un proyecto donde quería ver cómo ha cambiado el lenguaje de los jóvenes, ¿no? Y entonces hay un tono muy interesante. Hay tonos así bien altos, ¿no? Entonces, y cada vez que venía alguien, eran las mismas palabras que yo les preguntaba y venían, pues bueno, todos los tonos. Y cuando decían el tono, que es un tono muy alto, que eso, por ejemplo, lo encuentras en verbos y en préstamos, ¿no? Ya sean palabras del náhuatl o palabras en español, ¿no? Por ejemplo, la palabra vaca, ¿no? Entonces la palabra vaca es ka. ¿Viste cómo mis cejas se levantaron?
1: Sí.
0: Entonces se me hacía pero súper bonito cada vez que venían las personas y cuando tenían que hacer un tono alto, hacían así. O sea, como que también
1: Los bajos como
0: sí, como que son
1: que
0: más así bajos y los altos, ¿no? Tienes que como que si las cejas ayudaran a subirlo más, ¿no? Entonces, y ese tipo de cosas a mí se me hace súper bonito, ¿no? Que pues las lenguas no solamente son palabras, sino son, ¿no?, cosas que uno hace con ¿no?, la cara, con el cuerpo, y creo que pues todas las lenguas tenemos eso, nada más que pues bueno, el caso es de que pues yo estoy como muy entusiasmada con esta idea de ver qué hace la gente con el chatino, pues realmente me enfoco mucho en esa parte. Pero entonces, llegando al caso de la escritura,
1: De hecho, perdón, te voy a volver a interrumpir porque sí quiero que regresemos a la escritura, pero creo que es importante nada más hacer una pausa para que nuestros escuchas escuchen la lengua también. O sea, algo que pasa también chistoso en la radio es que pues yo te veo a ti, entonces yo estoy viendo esas expresiones y estoy escuchando, pero hay otra capa de traducciones que es a nuestros escuchas cómo, y que bueno, gracias a todos, todas por escucharnos, cómo traducimos eso y cómo les damos una cierta familiaridad con la lengua. Entonces nada más quiero hacer una breve pausa para que escuchen justo hablando de jóvenes chatinos hablando chatino, para que escuchen a María Elena Méndez Cortés hablar chatino en sus palabras, en su experiencia. Nada más danos un poquitito de contexto de qué son estos videos que has grabado durante los años de jóvenes hablando. ¿Cuál era la, no la función, pero el objetivo o el deseo detrás de estas grabaciones?
0: Sí, por ejemplo, como ahorita pues sabemos que las lenguas indígenas, pues algunas pues están desapareciendo, también pues la globalización pues nos está también afectando de cierta manera, en donde la gente pues cree que debe de ab abandonar sus lenguas para aprender otras lenguas. Entonces, lo que me interesaba era como preguntarle a los jóvenes como qué es, ¿no?, para ti el chatino, como qué, no, ¿qué significa para ti el chatino? Entonces fue un ejercicio de reflexión y pues bueno, les tomé videos porque dije, pues los videos creo que van a ayudar mucho, como un poco también ver los gestos, ¿no?
1: Claro.
0: Entonces de eso se trata.
1: Perfecto. Bueno, pues vamos a escuchar entonces a María Elena Méndez Cortés hablar. Esto es Lotería de Núcleos Silábicos. Regresamos en unos minutitos, no se vayan.
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1: Súper, pues esto fue uno de los extractos de estos videos que estuvo grabando Emiliana, bueno, que ha estado grabando en estos años, y lo pueden encontrar también ahí en YouTube para quien guste ver todo este archivo y escuchar a otras voces. Y bueno, ahora sí, regresando nada más a la parte de la escritura.
0: Sí, y yo creo que pues hay algunas cosas pasando en la comunidad, en otras comunidades también, pero en específico, pues bueno, yo les puedo platicar de San Juan Quiaíje. Entonces, cuando pues empieza a tener mucha visibilidad la escritura que yo uso para escribir, porque pues esa es la que yo uso para trabajar con en los talleres, entonces yo le digo a la gente, ustedes escriben como sea, pero yo les explico qué significa, ¿no?, la escritura que yo uso. Entonces yo creo que como que fue muy natural que la gente copiara lo que yo hacía, y pues de cierta manera tuvo sentido para ellos, ¿no? Entonces empezamos a trabajar con historias, a traducir, empezamos a hacer diferentes proyectos, y entonces aquí llega la parte con los maestros. Entonces los maestros pues bueno, tratando también de un poco pues también no quedarse atrás, dijeron pues bueno, tenemos que escribir, ¿no? Y pero pues tampoco tienen las herramientas para poder hacerlo. Entonces ellos decían, no, pues el argumento era, no, nosotros no, los niños vienen con un alfabeto distinto, y no sabemos qué hacer, y o sea, de todos modos, yo digo, el problema no era el alfabeto, más bien era que la gente decía, tiene que haber uno y nada más, ¿no? Mm. Entonces, lo que pasó fue, esa es la experiencia que escribo en este libro.
1: Que se llama Evitemos que nuestro futuro se nos escape de las manos, Tomás Cruz Lorenzo y la nueva generación chatina.
0: Sí, había hablado del otro.
1: Ah, del otro, perdón. Perdón.
0: Pero en donde, yo creo que es bien importante una cosa, Y es lo que también inculco, ¿no?, a nuevos lingüistas, en que tenemos que llegar a los pueblos también respetando lo que ya hay, ¿no?, respetando pues lo que pues las personas están haciendo. Entonces en Quiaíje, Tomás Cruz un maestro chatino, pues estaba escribiendo la lengua, y pues con él pues empezamos a colaborar, con él empezamos a trabajar, él quería conocer sobre los tonos, y pues bueno,